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0: Son las 7 de la mañana, 43 minutos. Son las 7 de la mañana, 43 minutos.
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Tengan todos ustedes buen miércoles. Aquí estamos nuevamente en la radio 95.7 para compartir con ustedes esta mañana, mañana de miércoles 27 de mayo de este 2026. Jornada con neblinas, 9 grados 7 décimas la temperatura, con una sensación térmica un poquito menos de 8.4. 100% de humedad, presión atmosférica 1013 hectopascales, vientos del este a 10 kilómetros, visibilidad de 1 kilómetro. Para hoy se pronostica para la tarde, cielo parcialmente a mayormente nublado, con una máxima de 20 grados. Mañana jueves, mínima de 9, nuevamente madrugada y mañana con probabilidad de neblinas, por la tarde mayormente nublado. Y una máxima de 19 grados. Para el día viernes, mínima de 14, máxima de 20. Mayormente nublado, es lo que dice el Servicio Meteorológico Nacional. El día sábado pronostican una mínima de 10, máxima de 19. Nieblas también por la mañana, mayormente nublado para la tarde-noche. Domingo, mínima de 9, máxima de 20. Mayormente nublado, parcialmente nublado. El próximo lunes, mayormente nublado, 12 a 19 grados de temperatura. El día martes, mínima de 8, máxima de 17, mayormente nublado también. Días bastante feitos, con bastante niebla. Yo ando más o menos un poquito difónico, diría. Pero igualmente vamos a tratar de estar compartiendo esta mañana con ustedes, jornada de miércoles 27. Hoy es el día del marketing. En el año 1895, el ejército español entierra solemnemente al patriota cubano José Martí, muerto en primera línea de batalla. En el año 1895, el escritor británico Oscar Wilde es condenado a 2 años de cárcel con trabajos forzados al ser considerado culpable de practicar la homosexualidad. En el año 1901 nacía Enrique Santos Discépolo, apodado Discépolín. En el año 1933, el Senado de la Nación, el dirigente demócrata progresista Alessandro de la Torre critica duramente el Tratado Roca-Runcim firmado por el gobierno. En el año 1985 nacía Jimena Cardi, actriz argentina. En el año 1994, Alexander Solzhenitsyn, premio Nobel de Literatura. Y el famoso disidente contra el comunismo regresa a Rusia tras 20 años de exilio. En el año 2006 muere Alex Todd, historietista español. En el año 2006 muere Paul Gleason, actor estadounidense. En el año 2013 muere Bill Pertwee, actor británico. En el año 2017 muere Guillermo Sánchez, bajista, cantante y compositor argentino, quien formó parte de la agrupación Rata Blanca y también de la agrupación Mala Medicina.

Muy bien, 9 de la mañana, 12 minutos. El gobierno confirmó aumentos de jubilaciones, asignaciones universales por hijo y pensiones desde junio. El incremento será de un 2,6%, se aplicará de acuerdo al esquema de movilidad vigente que toma como referencia la inflación informada por INDEC. La actualización alcanzará millones de beneficiarios. Con la actualización confirmada, la jubilación mínima ascenderá aproximadamente a 403.317,99. Además, el gobierno mantendrá el pago del bono extraordinario de 70.000 destinado a jubilados y pensionados que perciben el haber mínimo. El organismo también abonará durante junio el medio aguinaldo correspondiente al primer semestre de 2026, que se acreditará automáticamente junto con los haberes mensuales, según informó Ámbito Financiero. De acuerdo a las estimaciones difundidas, la jubilación máxima rondará los 2.715.000, mientras que la pensión universal para el adulto mayor, la PUAM, quedará cerca de los 322.720. En tanto, las pensiones no contributivas pasarán a ubicarse alrededor de los 282.432 mensuales. La ANSES recordó que todas las actualizaciones se realizan automáticamente, podrán consultarse a través de la plataforma de MiANSES utilizando QUID y clave de seguridad social. La CUTE también alcanzaría las asignaciones familiares y universales. La universal por hijo quedará en 146.562, aunque el pago efectivo será aproximadamente 115.650 después de las retenciones habituales. Por su parte, la AUH por discapacidad ascenderá a 472.000 y la asignación por embarazo para protección social llegará a 114.984. Además, la ayuda escolar anual pasará a ser de 60.873, mientras que las asignaciones por nacimiento y adopción quedarán en 84.508 y en 505.265 respectivamente. Tarjeta alimentar que continuará funcionando como complemento para familias que cobran AOH y otras prestaciones. Las familias con un hijo o titulares de asignación por embarazo recibirán 72.000 pesos, mientras que quienes tengan dos hijos cobrarán 113, y los grupos familiares con tres o más accederán a 149.425.

0: Muy bien, se entregaron en una celebración bellísima la noche de los Gardel. En la noche de este martes se entregaron los Gardel 2026, que consagraron a Milo J como el gran protagonista al obtener el Gardel de Oro y el premio al álbum por La vida es más corta durante la ceremonia realizada en el Teatro Coliseo de la Ciudad de Buenos Aires. La gala, organizada por Capif y transmitida por TNT y HBO Max, reunió a artistas, productores y referentes de la industria musical argentina en una edición que contó con 53 categorías de shows en vivos. La ceremonia, que comenzó por la tarde con la primera entrega de los galardones y continuó por la noche con los premios principales. Entre los artistas con más nominaciones figuraron Milo J, Nati Peluso, Casu, Lali, Babasónicos y Marilina Bertoldi. Milo J, el ganador de la noche. Antes de la premiación central, ya había conseguido varias distinciones. El músico ganó la categoría Mejor Canción de Folclore por Niño y obtuvo otro reconocimiento por Luciérnagas junto a Silvio Rodríguez como Mejor Canción de Autor. Además, Bajo de la Piel, dirigido por Teresa Carril, fue premiado como Mejor Videoclip Corto. El álbum La Vida Era Más Corta también acumuló varios reconocimientos durante la jornada. Nati Peluso recibió el premio a Mejor Álbum Artista Tropical Cumbia por Malportada, mientras que Catriel y Paco Amoroso ganaron como Mejor Canción Pop Rock con el simple Tetas. En tanto, In the City de Charly García junto a Sting fue reconocida en las categorías Mejor Canción Rock y Mejor Colaboración. Todos los galardones y reconocimientos a la trayectoria Los Nocheros, a 40 años del inicio de su trayectoria, fueron los que ganaron el reconocimiento a la trayectoria. Álbum de año, Gardel de Oro, La Vida Más Corta para Milo J, Mejor Álbum Artista Pop, No Vayas a Atender Cuando el Demonio Llama, de Lali, Lali Espósito, Canción del Año, El Niño, de Milo J, Mejor Álbum de Jazz, Apocalipsis, Pipi Piazzolla Trío, Mejor Álbum Urbano, 166, Deluxe Retirada de Milo J, Mejor Álbum de Pop Rock, Polvo de Estrellas, de la agrupación Turf, Mejor Canción de Folclore, Niño, de Milo J, Mejor Álbum Artista Tropical Cumbia, Malportada, Nati Peluso, Mejor Álbum de Música Romántica Contemporánea, Gracias a la Vida, de Abel Pintos, Mejor Álbum Rock Alternativo Exultante, de Carca, Productor del Año, Eve Lai, Mejor Videoclip Corto, Bajo de la Piel, intérprete Milo J, directora Teresa Carril, Mejor Canción Pop, Tetas, de Catriel y Paco Amoroso, Mejor Canción de Tango, La Marcha de la Bronca, Quinteto Negro, La Boca, con León Gieco, Miguel Cantilo, Ivonne Guzmán, Miss Bolivia, Willy Bronca y Julieta Lazo. Mejor Álbum Infantil, Mardarina, Nanas y Arrullos, Magdalena Freitas. Mejor Álbum Música Electrónica, Peces Raros, sesión de Spotify por Peces Raros. Mejor Canción en Vivo, La Que Puede Puede, en vivo, de Catriel y Paco Amoroso. Mejor Álbum Grupo Tropical de Cumbia, El Desvelo, por Ladelio Valdés. Mejor Canción de Rock, In the City, Charly García y Sting. Mejor Álbum de Reggae Scat, La Respuesta, de León Chalón. Mejor Canción de Pop, Mejor Que Vos, Lali y Miranda. Mejor Canción Hip Hop, Rap, Gil, de Milo J y Trueno. Mejor Álbum, Orquesta y o Grupo de Tango y o Instrumental, Empar, Orquesta de Tango. Mejor Videoclip Largo, Papota, intérpretes Catriel y Paco Amoroso, dirigido por Martín Pirojansky. Mejor Álbum, Grupo de Rock, Divididos. Mejor Álbum Grupo Pop, Nuevo Hotel, de Miranda. Mejor Álbum Artista de Rock, Para Quién Trabajás Vos, Uno, de Marilina Bertoldi. Mejor Colaboración, Mejor Que Vos, de Lali y Miranda. Mejor Álbum de Hip Hop, Rap, EU, de Deluxe, Trueno. Mejor Álbum de Cuarteto, por Keset, de Luke Rack. Mejor Álbum en Vivo, Trueno, Red Bull Sinfónico, de Trueno, por supuesto. Mejor Canción de Autor, Luciérnagas, Milo J, Silvio Rodríguez. Mejor Nuevo Artista, Blair. Canción del Año, Niño, Milo J. Mejor Álbum de Música Global, Latinaje de Casu, mejor colaboración urbana, Gil, Milo, J y Trueno, mejor álbum canción de autor, Carlos Baute entregó el galardón, Querida Yo, Ayami, Safdie, mejor canción urbana, Olimpo de Milo J, mejor álbum pop alternativo, Papota, Catrilla y Paco Moroso, mejor álbum conceptual, La Vida es Más Corta, Milo J, mejor canción tropical, Cumbia, Si No Es Muy Tarde, Luciano Pereira, Ezequiel y La Clave, Un Poco de Ruido, en Pink, Pink SD. Muy bien, ahí están todos los galardonados de los premios Gardel. Y el mejor tema musical del año, para Milo J, mejor tema folclórico. Así lo dijeron los que le dieron el premio. Para Milo J, con este tema, Niño.
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Muy bien, ahí escuchamos, según los críticos de la música, la mejor canción del año y el mejor álbum musical, Milo J. Niño.

9 de la mañana, 26 minutos. Seguimos en la mañana de la radio. Una jovencita fue encontrada con una pistola calibre 22 en un allanamiento. Encontraron un revólver oculto entre su ropa, estaba listo para disparar. Esta menor de 11 años fue trasladada al Comnaf después de que efectivos policiales encontraron el revólver cargado oculto entre sus prendas íntimas durante una serie de allanamientos realizados en Paraná. El procedimiento se llevó adelante en el marco de la investigación por amenazas calificadas y lesiones que involucran a una adolescente de 17 años con antecedentes. Los operativos realizados durante la noche de este martes por personal de División Homicidios, de Dirección General de Investigaciones e Inteligencia Criminal en distintos domicilios en Barrio Mosconi Viejo y otros sectores relacionados con la causa. Además, el arma, la policía secuestró marihuana y detuvo a hombres mayores de edad. El jefe de la División Homicidios, comisario Miguel de la Base, explicó que los allanamientos tenían como objetivo encontrar armas de fuego y otros elementos de interés para la investigación. El día de ayer, en horas de la noche y con habilitación horaria, realizamos 5 procedimientos en zona del barrio Mosconi Viejo y otros lugares vinculados a un hecho de amenazas calificadas de robo ocurridos a principios de este mes. El hallazgo del arma y el traslado de la niña de la Valle indicó que el principal investigado es un adolescente de 17 que ya habría sido detenido durante el fin de semana y que cuenta con un importante prontuario. Es un menor que ya tiene antecedentes por utilización de armas de fuego y hechos muy graves, sostuvo el funcionario policial al referirse al joven involucrado durante el allanamiento. Ocurrió la situación que más sorprendió a los investigadores, según relató el comisario. Familiares que estaban dentro de la vivienda insistían en retirar rápidamente del lugar a una niña de 11 años, alegando que se encontraba descompuesta. Esta situación despertó sospechas entre los efectivos que participaron del operativo. Cuando una agente femenina le hace el palpado, encuentra el arma escondida entre sus prendas íntimas de vestir. Se trata de un revólver calibre 22 y listo para disparar.

9 de la mañana, 29 minutos. Seguimos con música en la mañana de la radio. Si querés comunicarte, 407-6261, 155-056-240. También estamos en vivo a través de la página web de la radio, www.fmgalina957.com. Maxi Vera en la mañana, enamórate de mí.

0: 15 días nada más faltan para que arranque el Mundial de Fútbol y nos olvidemos que no tenemos para pagar el gas. Pero todos contentos porque va, Y bueno, ahí hay un tema que se lesionó Messi, no se sabe cómo va a llegar al estreno mundialista. Scaloni está con un poquito de incertidumbre, pero se estrenó ya la música, video del Mundial, oficial de la canción del Mundial, con la participación de Messi, el videoclip de Dai, la canción oficial del Mundial, que se llevará a cabo en Estados Unidos, Canadá y México, fue lanzado este sábado. En el video, Lionel Messi, capitán de la selección argentina, sorprendió al hablar en inglés, una acción poco común para él. En el pasado, Messi había expresado su vergüenza por no haber aprendido otros idiomas y había lamentado no haber estudiado más en su juventud. Sin embargo, en esta ocasión el futbolista pronunció la frase "We are ready", estamos listos. La canción de Shakira incluye la participación de varios futbolistas que competirán en la Copa del Mundo, tales como Kylian Mbappé, Luis Díaz, Vinicius, Rodri, Takefusha, Kubo, Santiago Jiménez, Alfonso Davies, Jamal Musiala, Christian Pulisic, Harry Kane, Erling Haaland. La cantante colombiana agradeció a todos ellos por unirse al proyecto. Shakira, quien había sido protagonista musical en varias Copas del Mundo, presentó una mezcla de ritmos africanos y latinos en esta nueva canción, que se caracteriza por ser una pieza global y multilingüe. La canción fue lanzada poco después de que se anunciara que Shakira, junto a Madonna y el grupo K-Pop BTS, encabezaría el primer espectáculo de medio tiempo de una final del torneo de la FIFA, programado para el 19 de julio en el MetLife Stadium del East Rutherford de New Jersey. Qué lindo, hay que estar para el Mundial, espectacular Mundial de Fútbol que se viene con todo, se viene con todo. 15 días nada más faltan para el inicio del Mundial. ¿Cuál es el tema? Este.
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Ahí estaba la música, para el mundial, este mundial que se viene, que ya 15 días nada más faltan, che. Cuando termina el 19 de julio, ¿eh? Sí, el 19 de julio, justito. ...407-6261-155-056-240... los teléfonos para que te comuniques con la mañana de la radio. Jornada de mucha neblina. Seguimos informando. Fatal accidente laboral, falleció un trabajador aplastado por un rollo de alfalfa. El accidente laboral en Gualeguay dejó como saldo la muerte de un trabajador de 70 años... fue aplastado por un rollo de alfalfa en la granja ubicada en zona rural de General Galarza. El hecho ocurrió en el establecimiento Don Enrique, situado en ruta nacional número 12, a unos 16 kilómetros al este por calle de Ripio de la Yangonea, en el departamento Gualeguay. Personal de comisaría 16ª tomó intervención luego de ser alertado desde el hospital Perú sobre el ingreso de tres hombres, uno de ellos sin signos vitales. Al arribar al nosocomio, el médico de turno, Juan Martín Tafarelli, informó que a los efectivos policiales que la víctima fatal fue identificada como José Oscar Webert, de 70 años. Según indicó, el hombre habría sufrido un accidente laboral siendo aplastado por un rollo de alfalfa mientras desarrollaba tareas en la granja rural. Los otros trabajadores que ingresaron al hospital presentaban heridas, aunque no trascendieron detalles oficiales sobre la gravedad de las lesiones. Las autoridades avanzan con las actuaciones correspondientes para determinar cómo ocurrió el fatal accidente.

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10 de la mañana, 15 minutos, seguimos en la mañana de la radio, estamos aquí en la 95.7 Radio Galena, a través de la 95.7 y a través del www.fmgalena957.com. Consumo masivo volvió a mostrar señales de debilidad en abril, profundizó la tendencia negativa que atraviesa desde hace más de un año. Las ventas de alimentos, bebidas, artículos de higiene y limpieza registraron una caída del 3,8 interanual y acumularon un retroceso de 3,3 durante el primer cuatrimestre del 2026. Los datos surgen de un informe de la consultora Acentia que revela el comportamiento de supermercados, autoservicios, mayoristas, kioscos, e-commerce y farmacias. El dato más relevante para el mercado es que la desaceleración inflacionaria todavía no logra traducirse en una recuperación del consumo. La gente no tiene plata, no compra. A pesar de que la inflación bajó un 2,6 en abril, desde el 3,4 registrado en marzo, las ventas continuaron deteriorándose tanto en la comparación interanual como frente al mes previo. En términos mensuales, el consumo cayó 4,7 respecto de marzo y prácticamente todos los canales mostraron números negativos. Las grandes cadenas de supermercados volvieron a ser uno de los sectores más afectados. En abril las ventas retrocedieron 4,5 interanual, acumularon una caída de 5,2 en el primer cuatrimestre. El deterioro también alcanzó a mayoristas, que registraron una baja de 4,5, y a kioscos y comercios tradicionales, donde la caída llegó al 4,8. En los autoservicios independientes, uno de los canales con mayor incidencia en el consumo diario, las ventas descendieron 3% interanual y acumularon una retracción de 4% entre enero y abril. Dentro de los supermercados, el rubro más golpeado volvió a ser el de productos impulsivos como golosinas, una caída de un 14,1 respecto de abril del año pasado. También registraron fuertes bajas los alimentos perecederos con un 10,5 y las bebidas sin alcohol un 6,4. En contraste, los únicos segmentos que lograron mantenerse en el terreno positivo fueron bebidas alcohólicas y bebidas sin alcohol en algunos canales específicos. En medio del deterioro generalizado del consumo, el comerciante electrónico volvió a destacarse como el único canal con fuerte crecimiento. Cintia, el e-commerce, registró una suba interanual de 40,4 en abril, consolidándose como el formato de mayor expansión relativa dentro del consumo masivo. El rubro de alimentos lideró las ventas online y representó más del 60% del total comercializado. Esta es la incidencia, es que uno puede comprar con préstamos. Es por eso que aumenta el consumo a través de online. Sin embargo, desde el sector aclaran que el crecimiento digital todavía no alcanza para compensar la caída de volumen en supermercados mayoristas y comercios físicos tradicionales. Las farmacias también mostraron una leve mejora interanual de un 0,1, aunque continúan acumulando bajas en el año. El tema es que no aumentan los ingresos a lo que la gente debería estar cobrando. Detrás de la debilidad del consumo aparece el problema que preocupa cada vez más a la empresa del sector, el deterioro del ingreso disponible de las familias, aunque la inflación comenzó a desacelerarse. El fuerte aumento de gastos fijos como tarifas, transporte y servicios sigue absorbiendo una parte creciente de los ingresos de los argentinos. Un informe reciente de Equilibria señaló que el ingreso efectivamente disponible luego de afrontar gastos básicos volvió a caer en marzo y se ubicó un 12% por debajo del promedio registrado entre enero y septiembre del 2023. Según la consultora, la dinámica responde a que los gastos regulados y en servicios continúan creciendo por encima de los salarios y del resto de los precios de la economía. En ese contexto, el consumidor mantiene una conducta mucho más defensiva, priorizando compras esenciales y reduciendo gastos considerados prescindibles.

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No.

Seguimos en la mañana de la radio. Bueno, el próximo, creo que es el sábado, a ver, 30 de mayo se va a realizar una edición más de fiesta en Colonia Avellaneda, en la Plaza San Martín, de Colonia Avellaneda. Va a haber música, emprendedores y mucho más, con una propuesta diferente a puro rock, rock nacional, en Colonia Avellaneda. Va a haber un par de conjuntos que van a estar tocando allí. Papo, eso sí, debe ser seguramente alguna banda que hace cover de la música de Papo Blues. El sábado 30 de mayo, desde las 16, Plaza San Martín, jornada especial, sumada a la semana de mayo, y el clima mundialista, dice la publicación, con la participación de Daga y Black Papo, o Papo Negro, como quieran decirle ustedes. En un espacio de cultura y música en la ciudad de Colonia Avellaneda, Daga presentes en Plaza Activa, y Black Papo, Black Papo, que hace seguramente debe ser los temas de este músico argentino Papo Blues. Norberto Napolitano, así es. Bueno, vamos a tratar de ir, a ver si está lindo el día, o si está como hoy. La verdad que va a estar feito para estar en la plaza San Martín ahí, salvo que algún vecino de ahí de la plaza haga algún guiso o algo que nos invite. Granja Tres Arroyos anunció su cierre temporal en la planta La China de Concepción del Uruguay. Los accesos del establecimiento fueron sellados este martes cuando los trabajadores llegaron a cumplir sus turnos. Se encontraron con las puertas bloqueadas, solo personal de seguridad adentro. El cierre llegó después de una semana en la que los obreros habían intensificado las medidas de fuerza dentro de la planta, incluyendo una manifestación el viernes. La empresa les debe el 70% de la segunda quincena de abril y la totalidad de la primera quincena de mayo. Para este miércoles habían convocado una audiencia en la Secretaría de Trabajo, entre representantes de Granja Tres Arroyos y sindicales que representaran a los trabajadores de la China, pero la misma fue suspendida luego de que la empresa no confirmara su participación. Esto incrementó la incertidumbre entre las cerca de 1.000 familias que dependen laboralmente de la planta avícola, cerrada hasta nuevo aviso, en medio de una crisis que atraviesa la empresa desde hace más de 2 años. Tampoco se le está dando alimentación a los animalitos que hay ahí, a las gallinas, por supuesto. Fuentes gremiales confirmaron que la compañía recibió una prórroga y aguarda la definición de una nueva fecha para intentar depender laboralmente de la planta avícola, cerrada hasta nuevo aviso, en medio de una crisis que atraviesa la empresa desde hace más de 2 años. Tampoco se le está dando alimentación a los animalitos que hay ahí, a las gallinas, por supuesto.

Regional Edgardo Mayer, el gremio expresó su enérgico repudio y profunda preocupación por la situación financiera y operativa de la empresa, denunciando incumplimientos salariales, atrasos sistemáticos y pagos fraccionados.

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Bien, 11 de la mañana, 22 minutos. Nos vamos al horóscopo de hoy, a ver qué nos dice cada uno de los signos en esta jornada de miércoles, muy fría, con mucha humedad. Para los arianos, hoy pueden recuperar impulso económico si actúan con orden. Una venta, gestión o acuerdo puede avanzar. En el trabajo no se compare con otros, céntrese en demostrar lo que sabe hacer. El amor pide coherencia. Taurinos, taurinas, el día puede acentuar cambios de humor. No lo pague con quien lo quiere. En el trabajo, abrir horizontes será positivo si no quema puentes antes de tiempo. En dinero, guarde una parte de lo que entre. Vamos con Géminis. Hoy puede ordenar objetivos a corto y medio plazo con especial lucidez. En el trabajo y una conversación con superiores o compañeros puede aclarar expectativas. En el amor, deje prejuicios para atrás y valore los esfuerzos de la otra persona. Cáncer, una propuesta puede generar entusiasmo y recelo a la vez. Analícela con calma y discreción. En el trabajo, atreverse a mirar otros caminos puede ser saludable. En el amor, no espere que el otro aguante siempre sus cambios. Vamos con Leo. Hoy le conviene evitar reacciones orgullosas ante críticas. En el trabajo responda con resultados, no con enfrentamientos. En el dinero, no pierda energía en rivales inútiles. En pareja, una confesión gradual será mejor que un golpe de afecto. Vamos con Virgo. El día puede traerles tensiones en equipos o asuntos compartidos. Manténganse al margen de disputas que no pueden arreglar. En el trabajo los cambios pueden abarcar y traer beneficios. En el amor, hable de futuro sin dramatizar. Vamos con Libra. Hoy pueden rendir mucho si combinan diplomacia y determinación. Una oportunidad profesional requerirá confianza en sus capacidades. En el amor, no cargue solo con el peso de la relación. El hogar le dará estabilidad. Vamos con Escorpio. Los cambios en el trabajo u organización pueden revelar talentos que no había utilizado bastante. Acepte el reto con prudencia. En el amor, la felicidad no necesita pruebas constantes. Por la noche, una salida corta le renovará el ánimo. Vamos con Sagitario. Hoy pueden resolver problemas si dejan de correr y ordenar prioridades. En el trabajo la calma será su mejor herramienta. En el amor una explicación incompleta no debe llevarlo a una decisión precipitada. Capricornianos, la jornada favorece demostrar capacidad en responsabilidad importante. No minimice lo que sabe. En el dinero, negociar con serenidad le dará mejor resultado. En el amor, evite reproches menores y refuerce aquello que sí funciona. Vamos con Acuario. Hoy su habilidad para resolver problemas puede ser muy visible. Aprovéchelo sin arrogancia. En dinero, una fuente de apoyo puede aparecer si presenta bien el proyecto. En pareja, el diálogo necesita tiempo y escucha. Vamos con Piscis. El día puede obligarles a mirar una competencia o dificultad que habían ignorado. No se asusten, reaccionar a tiempo es suficiente. En el trabajo confíen en su valor. En el amor no compre historias. No hay que meterse en los chismeríos, eso es lo que dice. ¿Eh? Claro.

Muy bien, 11 de la mañana, 32 minutos. Seguimos aquí en la 95.7 Radio Galena desde la ciudad de San Benito. Vamos a la parte deportiva. 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A ver qué dicen. Scaloni llevará alrededor de 30 jugadores a los amistosos de la selección nacional. Decidió Scaloni que para los amistosos de la selección argentina frente a Honduras e Islandia llevará alrededor de 30 jugadores, más allá de haber anunciado los 26 que integran la lista para el Mundial. El plazo para entregar la nómina para la Copa del Mundo vence el sábado. Al no haber restricciones para los compromisos previos, la idea del director técnico es contar con una delegación un poco más nutrida por si ocurre alguna eventualidad. Las expectativas y las experiencias vividas con Joaquín Correa y Nicolás González a pocos días de Qatar sirvieron para tomar nota al respecto. Sudamericana, Lanús le ganó a Mirasol, derrotó por la mínima a Mirasol de Brasil, Lanús con un triunfo que le permite quedarse con el premio consuelo de disputar los playoffs de la Sudamericana 2026 luego del partido que disputaron en el estadio Néstor Díaz Pérez por la sexta fecha del Grupo G de la Libertadores. El único gol del partido fue convertido por el mediocampista Agustín Medina a los 21 minutos de la primera parte. Riestra igualó ante Palestino en el cierre de su participación. Así, Deportivo Riestra finalizó su primer participación en un torneo internacional con un empate 1-1 en su visita a Palestino de Chile en un partido correspondiente a la fecha 6 del Grupo F de la Sudamericana. En un duelo de equipos eliminados, el Malevo se imponía con tanto de Juan Randazzo y lo igualó de chilena Nelson da Silva para el trasandino, más que jugó más de media hora con 10 por la expulsión de Dylan Salgado. Papelón de San Lorenzo perdió por 1-0 ante Deportivo Recoleta por la sexta fecha de la fase de grupos de la Sudamericana. Quedó eliminado del certamen internacional. Alan Wilkes a los 37 minutos del primer tiempo selló el resultado definitivo en el partido, aunque erró un penal al final del partido. Desde el momento de la apertura del marcador, el Ciclón fue superior en el juego, pero jamás pudo concretar de cara al arco rival. Así finalizó tercero en el grupo D, puesto al que llegó por una menor diferencia de gol, más uno en relación a Santos de Brasil más dos, al estar igualados en el criterio de desempate olímpico. Estudiantes venció a Independiente Medellín por 1-0 este martes en La Plata por la sexta fecha del grupo A de la Copa Libertadores. El Pincha logró la victoria para avanzar a octavos de final del torneo, que ganó en 4 ocasiones. Fue dramática y agónica la definición del pleito en el estadio Jorge Luis Irchi. El trámite fue intenso y parejo en el arranque, con llegadas para ambos bandos. En el local avisó Facundo Farías con un remate que pasó cerca del travesaño, mientras que el elenco cafetero tuvo una clara con Johnny González. Sudamericana, River recibirá este miércoles a Blooming en el Monumental desde la 21:30 por la sexta y última fecha del Grupo H de la Sudamericana. El equipo de Caudet intentará dejar atrás el fuerte golpe anímico que significó la derrota ante Belgrano en la final del torneo Apertura y asegurar su clasificación a los octavos del certamen continental. El panorama, de todos modos, es muy favorable. El millonario llega como líder de la zona, con un empate le alcanzará para avanzar directamente a octavos como primero del grupo. Incluso perdiendo podría clasificarse, ya que solo quedaría en el segundo lugar si cae ante Blooming, y al mismo tiempo Carabobo derrota a Bragantino en un escenario que hoy aparece como muy poco probable. Muy bien, así estábamos con noticias de deportes presentado por Taller de Rodados, Bicis y Motos, Carrillo y Marcó. Vamos a ver la agenda deportiva, a ver qué más tenemos para hoy. Si hay fútbol local, ¿no? A ver qué tenemos. Agenda deportiva por acá. Ver más. Copa Libertadores, Independiente del Valle, Rosario Central, 19 horas. Libertad versus la UCB. Universidad Católica de Bolivia. 21:30 Bolívar versus Independiente Rivadavia de Mendoza. 21:30 Fluminense versus Deportivo La Guaira. 21:30 para Peñarol versus Santa Fe. 21:30 para Corinthians versus Platense. Sudamericana, 19 horas, Cienciano versus Juventud.
19 horas Atlético Mineiro versus Puerto Cabello, 19 horas Caracas versus Botafogo, 19 horas para Racing Club versus Independiente Petrolero, 19 horas Olimpia versus Audax Italiano, 19 horas para el Vasco da Gama versus Barraca Central, 21:30 para River Plate versus Blooming, 21:30 Bragantino versus Carabobo. Vamos a ver qué. Para la Conference League también. La final de la Conference League. A las 16 horas, Crystal Palace versus el Rayo Vallecano. Así estamos. ¿Qué tenemos para mañana? Mañana 28, Copa Libertadores. 19 horas Palmeiras versus Junior, 19 Cerro Porteño versus Sporting Cristal, 21:30 Cruzeiro Barcelona y 21:30 también Boca Juniors versus la U Católica, en un partido que tiene que ganar o ganar Boca Juniors si quiere pasar a la próxima ronda. Copa Sudamericana también, 21:30 Tigres versus Alianza Atlético, 21:30 América de Cali versus Maracaná, los partidos de mañana. Y bueno, nos vamos dejando atrás las deportivas de la radio presentada por Taller de Rodados Bicis y Motos en Carrillo y Gobernador Marco de San Benito.

Muy bien, 11 de la mañana, 47 minutos. Me voy despidiendo de la mañana de la radio. Ya se viene con sabor a las cosas nuestras, con todo el folclore, con Oscar Zaragoza. A las 18, vientos musicales con Estela Galván. A las 20, sintonía de amor. Jornada fresca para dormir acurrucaditos. Y escuchando música romántica, por supuesto. Abrazo para todos, bendiciones, que tengan una excelente jornada. Chau, chau, hasta mañana.

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Hola gente, ¿cómo les va? ¿Cómo están? Bienvenidos amigos a nuestro Con Sabor a las Cosas Nuestras. Último miércoles de mayo. ¿Sí? Último miércoles de mayo. Y aquí con ustedes, con ganas de compartir esta hora de argentinidad, esta hora con nuestra música de raíz folclórica argentina. Hora que comenzamos con Marita Carabajal. Nos dejaba de Jacopetti y Yunes Castillo, Me Gusta Jujuy. A mí también. A mí también, Marita, a mí también. En la cortina musical tenemos a los jóvenes del folclore. Y lo que tenemos para nuestro programa del día de hoy. Efemérides folclóricas argentinas. Y estaremos hablando de los orígenes de los festivales. Hemos encontrado un material y la verdad que me parece interesante que lo compartamos, así que vamos a estar hablando de esto, del origen de los festivales, como el de Cosquín, como el de Varadero, por ejemplo. Quien se quiera comunicar con nosotros, la línea es el 3434 066-875. Se los repito, 3434-066-875. Nos encuentran en Instagram, en Facebook y en YouTube como Con Sabor a las Cosas Nuestras. Quien canta ahora es Diolinda. Nos deja Madurando Sueños.

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0: El Cuervo y los Brujos nos dejaban La Compañera.
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0: El Cuervo Pajón, ¿no? El que pasaba. Les cuento que un día como hoy, del año 1933, nace en Humahuaca, provincia de Jujuy, Mariano Uña Ramos, músico e intérprete de instrumentos de vientos como quena, quenacho, antara, anata, tarca, flauta traversa. Un virtuoso de la quena, autor de Camino de Llamas, Puente de Madera, Cajita de Música, Notas de Fuego, La Ronda de las Estrellas, Reflejos de Sol, Poncho Gris, Danza del Amanecer, Castillo Dormido, Color de Otoño, Viento Norteño, La Garganta del Diablo, entre otras obras musicales. Radicado en Francia, falleció el 23 de mayo del 2014 a los 80 años de edad.

fechas y personalidades que forman parte de nuestra historia folclórica argentina y que nosotros recordamos en consabor a las cosas nuestras, como lo estamos recordando a Uña Ramos, y lo hacemos con esta página que le pertenece y la interpreta y lleva por título Camino en Llamas.

0: usted sabe, a la hora de elegir música nacional, con sabor a las cosas nuestras, lo hacemos juntos.
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Escuchábamos a las voces blancas. Nos dejaban Triunfo de las Salinas Grandes. Página de Ambrose y Hamlet de Lima Quintana. Les decía que estamos rescatando un texto en la que habla de los orígenes de los festivales. Un material que me parece interesante para compartir, para hacernos reflexionar, para analizar un poquito cómo comienza esto en el mundo entero, ¿no? Las comunidades festejan fechas con los contenidos más diversos, como puede ser la fundación, el patronazgo, las vendimias, ¿no? Acontecimientos estos que engalanan sus historias. La movilización y los preparativos son de tal magnitud que generan en un compromiso multisectorial y hasta una competencia formal con otras localidades para ver quién es más grande, original o importante en lo que respecta a festivales. En el caso de las fiestas patronales, por ejemplo, el decaimiento que va ganando paulatinamente a sus impulsores suele transformarse en una quita de colaboración que puede hacer peligrar tan clásicas fechas. Esto fue registrado oportunamente por empresarios del espectáculo que tuvieron el suficiente ingenio para proponer a las comisiones organizadoras un leve corrimiento hacia su género, ofreciendo la participación de folcloristas como parte del festejo. Así las cosas, algunos empezaron a levantar escenarios en las plazas, otros, algo más imaginativos, en los campos deportivos de clubes. Distribuyeron sillas que haría de plateas y las gradas de las instalaciones, si las había como popular. De el grupo primero, Cosquín es el emblema más caracterizado. Y entre los segundos, podríamos hablar de Jesús María. Por cierto, la generosidad de la representación previó en Jesús María la Doma, que no solo cierra un capítulo de profundo contenido costumbrista, sino que también representa un enorme catalizador de público. Los argumentos por los que se inician los festivales, propiamente dichos, son variados. Al considerarse a Cosquín como el supremo, basta decir, para referirnos a sus comienzos, que un grupo de vecinos empeñados en erradicar la idea omnipresente que tenía esa zona del Valle de Punilla como centro asistencial y curativo, pensaron en un acto que sirviera para ir despegando de esa imagen. Así que decidieron interrumpir la ruta nacional, erigir un palco, modesto por cierto, y dar por comenzado el festival. Testigos vivientes de aquel acontecimiento han expresado una y otra vez que jamás especularon ni con la imaginación sobre el vuelo que tomaría y mucho menos el prestigio internacional que logró. Esos mismos memoriosos son los que dan fe de una presencia artística altamente valiosa para esas épocas, la de Horacio Guaraní, convertido en el inaugural presagio de las ovaciones que se inscriben en enero
de 1960, fecha inicial del evento.

0: Nuestro valle de Lerma, azul agrario, profundo bajo el cielo del verano. Nuestra tierra de Salta, provinciano solar del señorío legendario. La luna llena sobre el campanario y esa vida entre amigos como hermanos, cuando el canto y el vino mano a mano eran nuestro paciente silabario. Todo lo que en el tiempo transcurrido nos devuelve el encanto del pasado con una claridad extraordinaria, renace por la magia del sonido, cuando en mi soledad de desterrado oigo la zamba de la Candelaria.
1: Escuchábamos a Horacio Guaraní, nos dejaba de su autoría, Si se calla el cantor.
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1: Estamos hablando de Cosquín. Y el matiz característico de Cosquín lo da la nacionalización a partir de la determinación oficial del gobierno de don Arturo Illia, otorgándole a la semana de festejos una jerarquía oficial y convirtiéndolo en referente dominante. Eso ocurrió para la tercera organización de la Semana Nacional del Folclore. Otra singularidad la del hecho de que los artistas participantes están en contacto con el gran público reunido en las inmediaciones del escenario, de día y de noche. En los balnearios o en las espontáneas guitarreadas que solían ser pista de lanzamiento para aficionados que aspiraban a ser presentados en el escenario a la consideración de la platea. Esto generó la aparición de revelaciones o consagraciones, con su consecuente acceso al disco y pista de lanzamiento para aficionados que aspiraban a ser presentados en el escenario a la consideración de la platea. Esto generó la

paradero en la provincia de Buenos Aires, entre los históricos, que facilita la alternancia de folcloristas y tangueros en el Festival del Encuentro, como se le llama. O el Festival de la Tonada en Tunuyán, Mendoza, entre los contemporáneos que superan por convocatoria los varios millares de asistentes. Pero el reguero de fiestas y festivales diseminados por todas las regiones alcanzó tal magnitud que el fenómeno supo ser observado por críticos internacionales, quienes no titubearon en exponerlo como caso único al tratarse de programaciones exclusivas de un género folclórico. Las conclusiones saltan a la vista. Centenares de miles de espectadores convertidos en consumidores directos de un producto que elevó las cifras de ventas de quienes estuvieran involucrados en todos los órdenes, organizadores, hotelería, gastronomía, prensa, discos, entre otras. Para los participantes, la multiplicación de presentaciones personales que posibilitó en algunos casos la obtención de fortunas nada desdeñables y una elevación del rango social que por otros medios hubiera sido impensable.

querido amigo Hernán Rondán Grasso, su música y su palabra, invitando a compartir este Con Sabor a las Cosas Nuestras. Con Hernán nos vamos, si Dios lo permite, hasta mañana, que nos volveremos a encontrar para compartir un programa similar al del día de hoy. Nos vamos, lo hacemos con una página que pertenece al negro Juan Carlos Álvarez y que lleva por título Tierra Entrerriana. Sigan en la compañía de la radio. Será hasta mañana. Dios me los bendiga. Chau.

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0: boliche campo de estos que están, que la gente dice, ¿por qué están en esquina? Porque vos decís, ¿para qué si estás solo ahí, para qué está en esquina? Pero que antes todos los negocios se hacían en esquina y en el campo querían hacer igual. Dice, por ahí después se hace un pueblo y yo ya estoy en la esquina. Entonces hacían el... Entonces, este mostrador Petizón, y había una variedad de botellas, había comprado, importado todo, le había traído el corredor de comercio, ¿viste? Sí. Y decimos, vos sabés que la vez pasada vine con tiempo y si le tomé un trago de cada una de las botellas esas raras que tiene ahí, todos los colores, todo eso, amarillo, verde, todos los colores, todo importado también. Ajá. Yo siempre le dije que me una copa cada uno. Me alcé un lindo pedal también, pero tomé todas las botellas. Una copa cada uno, dice. Me tuvieron que sacar el sábado, pero me di el gusto, tomé todo. Y había uno, dice... Yo muchas veces ya tomé antes que venga, te importaba. Yo de chico ya empecé ya con chinchivira, con Ferné, que mi viejo me llevaba en la cancha de bocha y ahí yo ya tomaba. Después ya seguí con cebreza, todo, tomé todo. Yo no, como eso, ya de chico yo ya tomaba hace muchos años, nada de ahora que no hay problema. Tomé todas las bebidas yo tomé. Ajá. Porque siempre está para matarle el punto al otro.
1: Claro.
0: Todo tomé yo. Cubana, brandy, sello verde, sello rojo, negro, todo tomé. Ferné, aní, de los hermanos, eso que eran una pila de hermanos, todo, tomé todo. Tomé caña, ginebra, aguardiente, todo. El whisky ese no tomo porque no me gusta, pero una vez tomé para que vea que tomo. Sí. Pero tomé todas las bebidas, no ahora que vino importado. Yo de hace años que tomo. Y el otro me dio para tomarle el pelo, ¿viste? Che, dice, ¿y vos que tomaste tantas cosas? Dice, ¿tomaste la comunión? Y este lo mira. El primer saque le bajé media botella.
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primer trabajo de grabación, entrego mi gratitud junto con mi corazón. A mis padres con amor y a esa amiga muy querida, porque ella siempre me cuida como si fuera su hijo. Para vos va este homenaje.

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Caminaré por tus noches cuando la estrella más blanca nos parezca que se asienta al borde de una barranca. Y he de soñar con la historia del ausente de los libros, el pescador, el nutriero o el humilde campesino.

Quiero rezar esta copla para que quede en el sueño, que están durmiendo hace mucho en la tierra mis abuelos. Asomarme a Punta Gorda, tender la vista a lo lejos y que me cubra el pasado con sus más lindos reflejos.

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0: estamos. Listo. Hola, gente linda, ¿cómo les va? Recién empezó el programa, venía escuchando, espectacular, re lindo todo. Y acá estamos para hacerles el aguante, acompañarlos y soplar con la fuerza de los vientos musicales. Con mi amigo Darío. ¿Cómo está, Darío?
1: Ahí estamos.
0: Con frío, mirá rima, ¿eh? Darío tiene frío. Sí, sí. Estela, ponete la escalapela. ¡Ah, pucha! No es mala idea. Che, no estuvimos patriotas. ¡Se viene el Mundial! Se viene el Mundial, tengo una canción del Mundial que ya la vamos a compartir.
1: 15 días faltan.
0: Faltan 15 días, pero nosotros ya, acá la producción de Romagal Producciones ya está empezando a hacer barullo con el Mundial, así que me ha pedido que le pase el tema, el último tema que se llama Esta es la banda, nuestra banda, algo así, ¿eh? Algo de la banda, ¿eh?

y que mencione. Está muy bueno, ¿eh? Ya lo vamos a pasar. Ya lo vamos a pasar. Vamos a compartir. Saben que estamos en la 95.7 FM Galena hasta las 20 horas. Hoy muy horario, así que vamos a terminar horario todo con todo bien, ¿eh? Como corresponde, como tiene que ser. Pero bueno, ahora venimos del fútbol, estuvimos haciéndole barra a Patronato, que jugó con el equipo Camioneros de Córdoba. Los chicos dejaron todo en la cancha. Qué lindo cuando dejan todo, cuando juegan con el alma y con pasión, ¿eh? Como es el fútbol, ¿sí? Y jugaron muy lindo, muy, pero muy lindo jugaron los muchachos, ¿eh? Solo que empataron, pero bueno, es lo que hay. Es lo que hay, mi muchacho, así que muy contentos de poder compartir la tarde, de poder sumarnos a ese encuentro de Patronato aquí en Capillita, que estuvo de 10, ¿eh? Por ahí se nos complica con los nietos porque todos juegan al fútbol, pero bueno, mientras podamos acompañar, acompañamos, ¿eh? La idea es esa, la idea es tratar de acompañar, de estar siempre presente con los chicos. Y tirarles buena onda, Bueno, ahí estamos, a ver. Ahí. Bien, gente, les contamos que nuestro productor ejecutivo es Julio Alberto. No, Julio, no, ¿cómo era? ¿Cómo digo siempre? Julio Alberto el Nono. Ahí está. No me salía, che. Ahí está, un gran cariño, que está conectado, está mirando a través de YouTube, está mirando por Facebook, está con toda la onda, Y los chicos que también colaboran, Román y Diego, hermosos los dos. Dieguito es patronatero, de hace muchos años ya, que juega con la banda de Patronato. Así que re bien, Y Mayra, que siempre también está colaborando, acompañando y bueno, con sus cuestiones, sus trabajos, sus cosas, y por ahí se le complica, pero siempre están, Aunque no los vea, son como el sol, aunque no los veamos, siempre están, Eso es lo bueno de trabajar en familia. Bueno, ¿qué les contamos? ¿Tenemos noticia el día de hoy, Dari? ¿Cómo estamos? ¿Vamos con la canción de la banda? A ver si la encontramos, se llama Esta Banda, algo así, Esta Banda. A ver si la tenemos, habla del Mundial. Shakira se fue nada más y nada menos que a Uganda a buscarse un grupo de chicos músicos. Un grupo que se llama Los Ghettos Kids, me parece que son. Ahí están, mirá. A ver. Esa. Esa. Escuchémosla. Vamos.

0: Cóctel.
1: ¡Epa! Apareció alguien ahí. Qué buen tema. Menciona todas las provincias de la República Argentina. La verdad que cuando lo escuché me emocioné, me lloré todo, la emoción, la alegría, porque yo digo, wow, qué fuerte que nos toca el corazón como argentinos. Creo que el más allá de la pasión por el fútbol, ¿no? Porque yo no era muy futbolera, a pesar que mi abuela me hizo Independiente y mi abuelo era de San Lorenzo.
2: Nadie es perfecto. Bien.
1: Nadie es perfecto. ¡Ay, los de River! ¿Qué pasó con los de River? Bueno, se fue mi compañero, se asustó. El tema es que esta composición está perfecta, tiene una letra extraordinaria, tiene mucho power, tiene mucha onda el tema y aparte menciona a todas las provincias, las describe muy bien, ¿no? Y es así, Argentina es un país futbolero, ya van 3 copas reales, 78, 86, ¿no? La otra, y 2022. Sí, ¿no? ¿Mm? 78, 86, 2022. Ya. Juguemos los números a la quiniela. Porque lo que pasa es que ya hay espíritu mundialista. Tenemos que hacerlo nosotros, el espíritu mundialista. No tenemos que estar esperando que, ay, mirá, porque las cosas que pasan. Bueno, disfrutemos, siempre hemos vivido el mundial. Cada 4 años sabemos que es una alegría maravillosa para compartir, para disfrutar. Para pasarlo bien, para bueno, hacer fuerza por nuestro equipo. Se nos casa, tienes tú es el con el Paul, Rodrigo de Paul Grido en octubre, noviembre, se casa en esa Exaltación de la Cruz.
2: ¿Te invitó?
1: No, pero ella me dijo, Estelita, yo voy a ver si te puedo mandar la tarjeta porque vos sos amiga de Cami Holmes. Claro. Y como vos sos amiga de Cami, yo no sé si te voy a mandar la tarjeta. Así que está complicada el casamiento de Latini.
2: Sí.
1: Bueno, pero ella no era, él no era casado con la Camila Holmes, ¿no? ¿O sí?
2: No, ni idea yo.
1: No, me tenés que saber tu chumerío.
2: Del espectáculo nada, no miro casi tele, así que...
1: Ay, estás como la gente de hoy en día, querido. No si tienes celulares, no miras televisión.
2: Si miro alguna película.
1: Sos Amish. Te volviste Amish.
2: Más o menos.
1: ¿Viste que los Amish no hacen nada de esas cosas?
2: No, chumerío de la farándula no hace nada.
1: Ay, sí, con eso no, sin eso no se come, querido.
2: No.
1: Dijo, ¿viste que esto lo debes saber? Capaz que Icardi viene a River.
2: Hay que tener tiempo para estar frente a la pantalla.
1: Yo no tengo tiempo, yo chusmeo todo, porque me nutro de todo el chusmerío. Ay, ¿vos no tenés tiempo?
2: No tengo tiempo.
1: De la pantalla, no, en la ventana sí. En la ventana, sí.
2: Tenés que ponerte a ver esos programas chimenteros, ¿viste? ¿Qué es eso?
1: No, yo me entero mientras voy haciendo las cosas, voy escuchando y me voy enterando. Estoy tejiendo, Estoy tejiendo al crochet un hermoso chalequito, que igual después me lo voy a traer. Y mientras tejo el chaleco, me chumbeo. Por ahí me equivoco un punto. Por chumbear. Pero imagínate, lo que dicen que Icardi puede llegar a River, ¿será? ¿Será que Icardi vendrá a River? ¿Qué pasó con River? ¿Perdió frente a Belgrano?
2: Sí, fue por un 3-2.
1: No, yo no lo vi, por eso te pregunto. Uh-huh. Porque yo no me había partido de River.
2: Sí, un partidazo, ¿no? ¿En serio? Tremendo.
1: ¿Sí?
2: Unida y venía, que no se podía creer, pero bueno.
1: Bueno, pero River tiene muchísimas copas,
2: Ganó muy bien, Belgrano ganó muy bien.
1: Muy bien, eso se llama ser ecuánime, ¿eh? Muy bien. Sí. Y bueno, por lo menos la gente lo reconoce. Bueno, dice que tiene una medalla Belgrano, por lo menos, y River, ¿cuántas tiene?
2: La primera vez que ganaba un campeonato.
1: ¿La primera vez?
2: Sí, Belgrano.
1: Por primera vez, el Pirata Cordobés.
2: Claro.
1: Mirá, dice que justo fue para el cumpleaños de Rodrigo.
2: Claro, sí.
1: El 24 de mayo. Y después también, ¿qué dijeron de Rodrigo? Ah, que dice que el gol del campeonato fue en el minuto 53. Ajá. Y Rodrigo hubiera cumplido 53 años.
2: Mirá vos.
1: Mirá, qué bárbaro, el destino, las cosas como se dan, ¿no?
2: Ah.
1: Bueno, tenemos noticias, titulares el día de hoy.
2: Milei deberá rezar mucho para que los argentinos lo vuelvan a votar, dice. ¿Qué tal Salta?
1: ¿En serio?
2: Encuesta, dice.
1: ¿En serio?
2: Yo estoy viendo acá.
1: ¿Estás seguro vos? ¿Estás seguro vos que es así?
2: ¿Lo irán a reelegir? No. No sé.
1: Pero ojo que él mismo dijo que iba a ser 4 años y no iba a ser más, ¿eh?
2: Claro,
1: él no quiere ser reelecto. Nunca lo quiso.
2: No, va a ser 8 años, acordate.
1: ¿Vos decís que sí?
2: Sí.
1: ¿Vos estás conforme con esta actuación de él y con todo lo que va pasando?
2: No, pero yo calculo que la gente lo va a seguir apoyando y puede tener un segundo mandato. Después va a entrar la hermana.
1: Ahí estamos en el horno. Ahí estamos en el horno.
2: No, porque ella es la que digita todo, así que.
1: Y bueno, pero una cosa es que digite y otra que gobierne.
2: La tortera.
1: Con los efluvios. La tortera, ¿por qué la tortera?
2: Si era pastelera.
1: ¿Ah, era pastelera? Más respeto con la pastelera, ¿eh?
2: Y estaba. Y se la conoció en el programa de Guido Casca tratando de ganar plata para alimentar los perros.
1: ¿Pero también era brujita? Así él dijo.
2: No sé.
1: Que la hermana era. Hacía
2: cosas
1: de magia blanca.
2: Mirá vos.
1: Lo han dicho, ojo, son trascendidos, no es que uno tiene que repetirlo.
2: Y tiene cara de andar en escoba.
1: Tiene andar, le faltaría. Sí, ajá, sí, la bici voladora, ¿cómo es? ¿Cara de cachavacha, decís vos? Sí. Bueno, qué malo que sos. Bueno, yo te digo una cosa. Por lo menos, no es lo mejor, no es lo que hubiéramos querido tener, no es lo que esperábamos, pero ahora se siente un poquito de alivio, está un poco más tranquila la cosa, por lo menos.
2: Sí, está tan tranquila que no anda nadie en la calle, nadie.
1: No anda nadie en la calle. Ah, no me digas, y no sé cuánta plata gastaron ahora para el fin de semana largo.
2: Sí, ya sé, el que
1: no,
2: tiene.
1: No, la gente no, el que tiene, no.
2: El que tiene.
1: Hay gente que es pobre.
2: El que tiene. Yo le pagué todas mis cuentas y no me quedó un mango. Ay, ni para salir a la esquina.
1: Y porque vos sos pobre.
2: Ni para salir a la esquina.
1: Y yo tampoco.
2: Y vivo laburando.
1: Y bueno, eso porque somos gente trabajadora. ¿Entendés? Y pobre. ¿Y los otros?
2: Y los demás, bueno, estarán en una situación que están
1: ¿y
2: un poco
1: cómo
2: mejor
1: hacen?
2: Que otros.
1: No. ¿Sabés qué pasa? ¿Sabés qué está pasando? Que ya lo dijeron la otra vez. No sé, más del 50% de la Argentina vive con tarjetas de crédito. Y tiene 1, 2, 3, 4, 5, 6, 7, 8, 9, 10 tarjetas.
2: Salen a vacacionar y todo
1: y
2: fiado.
1: Tarjetean, querido. Tarjetean. No hay uno que no te diga, ay, pero pagó la tarjeta, pero las vacaciones de julio. ¿Vos qué pensás? ¿Que son y que van de arriba? Pero no. Encima el gobierno el otro día le quería dar facilidades para pagar las deudas de la tarjeta. Si alguien escucha, que me diga a ver cómo hace. Queremos la fórmula.
2: Yo conozco mucha gente que da vuelta y da vuelta y da vuelta y no puede conseguir un laburo. Dice, tiro currículum para un lado, para el otro, para esto.
1: Bueno,
2: para
1: hermano.
2: Aquello. Sé manejarse esto, sé aquello.
1: Bueno.
2: Y no se consigue trabajo.
1: Yo tengo una chica que me saco el sombrero, que amasa todos los días, hace pan, hace torta, sale con su bicicleta, le puso un cajoncito y ahí pone las cosas y reparte con la bicicleta. Una piba,
2: Sí.
1: Una chica, ni siquiera un muchacho. Conocí otro señor también que vendía pan casero.
2: Claro.
1: ¿Entendés? O sea, vos ponele que te haga unos pesos con la comida siempre sale. La comida
2: sí,
1: siempre sale.
2: Sale, pero no es para vivir eso.
1: No es para vivir. Pero no te morís de hambre.
2: Yo la persona que te estoy comentando, que por ejemplo estuve hoy con un muchacho, me dice, no consigo, hace un año que está sin trabajar.
1: ¿No?
2: Y la señora hace para vender, salen, venden tortas, venden pastelitos, venden
1: esto. Hay que reinventarse.
2: Para subsistir porque no.
1: Sí.
2: No hay sueldo, no
1: pero,
2: hay nada.
1: Pero, escuchá.
2: Y encima, alquiler.
1: Pero aparte también hay gente que tiene 3-4 trabajos.
2: Sí. Y no les alcanza.
1: Bueno, pero esto era sabido porque es producto de lo mismo que venimos viviendo hace cuántos años.
2: Sí,
1: porque
2: el tema.
1: Esto no es solamente de hace 3 años.
2: El tema es los tarifazos. Los tarifazos que hoy terminás pagando todos los. La luz, gas, todo lo que tenés que pagar mensualmente y te van quedando moneditas. Hay gente que tiene sueldo y no llega ni al 15 ni al 20.
1: Mira, hoy he hablado con una señora que la quiero saludar, de paso, la amiga, un gran cariño, una gran mujer.
2: Cada vez más hay notas en los portales de noticias, cada vez más se está viendo la situación de que los que se han ido a alquilar se vuelven con los padres porque no pueden embarcarse el alquiler.
1: ¿Y el IAPB qué pasó con lo del IAPB?
2: Hoy, ahora habilitaron para que pagues tus cuentas.
1: ¿Cómo que pagues tus cuentas?
2: Si vos tenés deudas, Banco de Entre Ríos te da un crédito
1: ¿Del IAPB?
2: No. Para que pagues tus cuentas. Si vos estás endeudado con la tarjeta, con esto, con aquello, estás atrasado con todo, bueno, te hacen un solo crédito, te pagan todo, y te hacen un solo crédito con tasa preferencial a través del Banco Entre Ríos.
1: Ajá. ¿Y? ¿Está bueno?
2: Y podés salir de esas cuentas y quedar con un solo crédito con una tasa muy, muy baja.
1: ¿Y dónde está eso?
2: Tenés que informarte a través del Banco Entre Ríos.
1: Bueno, vamos a hablar con el Banco Entre Ríos entonces. Bueno, es una oportunidad. Si es una tasa muy baja, hay que aprovecharla.
2: Claro.
1: ¿O no?
2: Sí, porque hay mucha gente que está súper endeudada. Y
1: es lo que te decía.
2: Y bueno, y ahí están con...
1: Es lo que yo te decía.
2: Con esa nueva oportunidad de poder salir un poquito de las cuentas, aunque quedás igual con el crédito.
1: Bueno, pero a ver.
2: Pero ya es una tasa no tan alta.
1: Claro.
2: Y hasta en 60 meses.
1: Ah, bueno. Eso es como cuando le daban perdón, como cuando le daban crédito a los planes. Yo me sabía, mirá, en esa época me acuerdo que yo teniendo sueldo como docente no me daban crédito y ellos que tenían planes sociales le daban. Sí, sí, lo que me tengo que sacar un celular, me dijo una vez una, y tengo que sacar un crédito de 200.000 pesos para comprarme el celular. Uh-huh. Y yo no sé, yo creo que tenía un ladrillito de eso de antes. Re pobre la maestra. Una pobreza terrible la maestra y la otra con un plan social querido. Mucho celular, un iPhone más o menos se compró. No, déjate bromar, eso no puede ser.
2: Lo que pasa es que vos te equivocaste.
1: Tendría que haber agarrado un plan, claro, no trabajar de maestra.
2: Claro, en vez de ser profesional tendría que ser ama de casa.
1: ¿Y sí?
2: Dedicarte al sexo y tener hijos y ya está.
1: Y escúchame, 27 años la Georgina Barbarossa haciendo conducciones, 27 años. Uh-huh. Georgina Barbarossa, ella lo dijo. Haciendo conducción de programas, de todo, porque la ves a Georgina de años, y viene una 4 de copa, para no nombrarla, hace una propaganda, ¡ay, y le dan un Martín Fierro de Oro! Uh-huh. ¿Cómo no te va a indignar esas cosas? O sea, todo lo que... La chabacanería, la vulgaridad, lo que vende, lo que te sirve. Estamos en el país del cambalache.
2: Y los tiempos cambian, hay que ayunarse.
1: Pero estamos en el país del cambalache, Darín.
2: Sí, sí, pero hay que ayunarse, los tiempos cambian.
1: Salgamos de ciruja a ver si tenemos más suerte.
2: Hoy si no puteás en los medios, si no decís malas palabras, no.
1: ¿Viste? No ven. ¿Viste vos cómo putean? Como si dijeran buen día.
2: Sí, sí.
1: ¿Y eso por qué? ¿Vos me podés explicar?
2: Porque hay tantas noticias de gobierno que no encuentro... Pero ya te lo voy a encontrar.
1: Bueno, ya cuando lo encuentre me lo decís.
2: Para explicar.
1: Bueno, vamos a comentar algunos titulares del día de hoy. Del 11 Digital, falleció una de las jóvenes accidentadas tras el choque de una moto y una camioneta en Colón. Conflicto en Granja Tres Arroyos. La Secretaría de Trabajo convocó audiencia de conciliación. Brigerio Puyaro, o sea, Entre Ríos y Santa Fe, firmaron acuerdo de integración y hermandad y defendieron el modelo productivo regional. Un sistema de baja presión predominará en Argentina. ¿Cómo afectará a Entre Ríos? ¡Apa! Ébola. Activaron protocolos sanitarios en Argentina por embarcaciones provenientes de zonas de riesgo. Otro titular, narcotráfico. Allanan el penal de Paraná. Y hay procedimientos en Concepción del Uruguay.
2: Acá me dice José, dice, lo que pasa que los premios se compran, dice. No se ganan, como cree el público chabacanero, dice. Las estatuillas son al mejor postor.
1: Él dice que lo pagó la Wanda.
2: Pagan, dice.
1: ¿Será?
2: El premio.
1: ¿Será que lo pagó?
2: Y sí, puede ser. Con lo que le saca Icardi y a todos.
1: Y a todos los novios que tiene.
2: Ola de calor excepcional abraza Europa Occidental, dice, atraviesa una ola de calor impresionante en pleno mayo, cuando todavía faltan semanas al inicio formal de la temporada estival en el hemisferio norte. Varios países registraron temperaturas extremas, récords históricos y muertes asociadas al calor. Francia, Reino Unido, España e Irlanda vivieron jornadas sofocantes bajo una... cúpula de calor, un fenómeno meteorológico que los especialistas vinculan cada vez más con el avance del cambio climático. Temperaturas que superaron los 35 grados en una época del año. En ambos casos, dice, además, las autoridades reportaron muertes relacionadas directamente con altas temperaturas, sobre todo por ahogamientos de personas que buscaron alivios en playas, embalses y ríos. El fenómeno que disparó las temperaturas es conocido como la cúpula de calor, que se produce cuando una masa de aire caliente proveniente del norte de África queda atrapada bajo un sistema de alta presión sobre Europa Occidental. El aire caliente no puede desplazarse y permanece durante varios días sobre las mismas regiones. ¡Qué bárbaro! Eso es lo que estaban hablando también del tema del comienzo del próximo mundial. Uh-huh. Que va a haber temperaturas extremas y hay mucha gente que va a estar hasta 4 horas sentadas en el rayo del sol para esperando por los partidos.
1: Claro, están en verano ya.
2: Claro, sí.
1: Claro, va a ser complicado. Ojo que dice que puede... Está, no sé, anunciando que puede llegar a no terminar el mundial. Dicen que pueden suceder cosas fuertes, no sé, no hay que ser tan negativo tampoco, irse a los extremos y ver qué pasa, ¿no?
2: Dice José acá que él cuando trabajaba en un medio, dice, también le ofrecieron, dice, premio a cambio de plata. Dice.
1: ¿En serio? Uh-huh. No, yo los premios que nosotros nos dieron de la radio, que nos pidieron evaluación, nos nominaron y nos premiaron. Lo único que nos cobraron fue el tentempié, el ágape, o sea, el lunch que sirvieron. Pero un precio razonable, módico, como para poder compartir la celebración, como el Martín Fierro. Pero en vez de poner mesas dentro, después que terminó la premiación, sirvieron todo ese tentempié, ese lunch, riquísimo. Pero en ningún momento nos cobraron el premio, digamos. En ningún momento. Cuando nos dieron los Reina del Plata, tan es así que cuando nosotros con la pandemia nos premiaron, en pandemia nos premiaron 2019-2020, 2021, y sin embargo nos enviaron los premios. O sea, no compramos nada ni pagamos nada, la verdad que no sé. Pero bueno, lo que pasa es que yo creo, quería que te diga cuál es mi pensamiento al respecto de esta terna. Uh-huh. Que para no dárselo a Moria, no dárselo a Georgina, se lo dieron a Wanda.
2: ¿Será?
1: Sí, para mí es así.
2: Para darle una cara nueva.
1: Claro, pero es porque...
2: Bueno, acá tengo lo del desendeudamiento. Entra en vigencia el programa de desendeudamiento y unificación de pasivo, por el cual el gobierno provincial, Banco de Entre Ríos, ofrecen asistencia crediticia a empleados públicos, privados y jubilados para cancelar deudas vigentes y ordenar las finanzas personales.
1: Perdón. Me interesa, a ver, contame.
2: El proceso incluye un registro inicial online, una posterior notificación en la que se indica cómo avanzar, sea positivo o negativo el resultado del perfil crediticio del interesado y por último, una vez que se encuentre con la aprobación crediticia, el interesado deberá acercarse a la sucursal de la entidad seleccionada para finalizar la gestión. Se deberá contar con ingresos demostrables, los certificados de deuda, los comprobantes emitidos por las entidades acreedoras donde figure el detalle de las obligaciones que se unifican y el DNI. El préstamo se otorgará bajo el sistema de amortización francés con cuotas en pesos y a tasa fija en un plazo de hasta 60 meses y un periodo de gracia de hasta 2 meses para el pago de capitales e intereses. El total de las deudas del interesado deben tener un máximo de 40% de relación cuota-ingreso. Las condiciones para el cobro varían según sea para el sector público o el privado u otro. Para los primeros es mediante descuento directo de haberes a través del sistema CODES y para los segundos se hará a través de débito automático en cuenta de Banco Entre Ríos. La iniciativa no tiene costo fiscal para la provincia y para más información deberá acceder al link que se encuentra adjunto. Bueno, acá no se da el link, pero entras en la página del Banco de Río, te dice plan de alivio financiero y abajo dice solicitar ahora.
1: Ahora yo digo, sacar un crédito para pagar cuenta no tiene sentido.
2: Y sí, pero hay mucha gente que lo puede ocupar porque si no estamos haciendo como hace el presidente de la nación.
1: Pide, en deuda, va a pedir y paga. Pero es que no sirve.
2: Y pide en otro lado,
1: es que no sirve, no sirve.
2: Es así.
1: Vos tenés una deuda y lo que tenés que hacer para pagar las deudas. Tenés que hacer esto. Si vos tenés una deuda, lo que podés ir haciendo vas pagando lo atrasado y lo adelantado, un poquito de cada uno. Uh-huh. Entonces, ¿qué hacés? Por ejemplo, si vos tenés una cuenta, ¿no es cierto?, de algo que vos decís, bueno, ponele, estoy en, con la luz, no, porque la luz te dan facilidad de vos, si una factura no la pagaste, te hacen una refinanciación. ¿Me entendés? Si es gorda la factura. Pero ponele, no sé, una cuenta, un crédito, no sé qué te puedo decir. O algo que vos en tu casa consumas. ¿Qué haces? Vas pagando un poquito de lo atrasado y un poquito de lo adelantado. Entonces, ¿qué pasa? Cuando llega un momento, terminás lo atrasado y te queda solamente lo que vos tenés actualizado. Uh-huh. ¿Me entendés? Porque ¿cuál es el tema? Vos te endeudás, te cobran intereses, volvés a refinanciar, y estás siempre en el mismo lugar. ¿Me entendés?
2: Esos créditos son los mismos que comprar comida con la tarjeta.
1: Pero claro, porque eso es quedarte endeudado. ¿Sabés lo que es 60 meses? Uh-huh. ¿Sabés dónde está el negocio de ellos? ¿Sabés dónde está el negocio del banco? A ver, en el negocio del banco está en el seguro que te cobran por la plata que te dan. Uh-huh. Ellos te sacan todos los meses una cuota de seguro por la plata que te dan. Mira. Y otra cosa. Es la plata que ellos engordan todos los meses y vos te morís pagando. 60 meses son 5 años. ¿Me entendés? Uh-huh. Entonces vos decís, me convienen esos 5 años. Si vos te ponés a pensar, a veces hay deudas chicas. A ver, toda esa gente que tiene deuda, que se retrotraiga a las deudas de origen y van a ver. Otra cosa, gente, para que vayan sabiendo, las deudas se pagan a valor peso, no se pagan a valor dólares ni a valor euro. ¿Por qué? Porque nosotros vivimos en un país que se llama Argentina y los sueldos son en pesos, no pagan en dólares. Hay una ley que dice que si vos compraste en peso, pagás en peso. Si debes en peso, pagás en peso. Lo pasé, por eso lo digo. Lo estoy diciendo con conocimiento de causa. Por eso lo hablo y por eso lo digo. Porque muchos vivos te dicen, ah, no, pero el dólar subió y las cuentas. Había cuentas que vos pagabas de cuota, habías comprado un mueble y pagabas de cuotas 1.000 pesos. 1.000 pesos. Sí, un mueble lo que cuesta hoy en día. Y esa cuota de 36 cuotas, ponele, que vos sacaste un crédito y pagaste un mueble, terminás pagando nada. Pero vos te conviene negociar con la cuenta, no con el banco. El banco es un vivo. Uh-huh. El banco te va a sacar el chanchito. Olvídate, tan generosos van a ser los del banco. Ah. De algún lado se prenden. Ojo con los seguros, porque cuando vos sacas un crédito, cuando vos sacas una tarjeta, cuando vos sacas un crédito, cuando el banco te jubila y todo, cuando la ANSES te jubila, te dan un paquete. Te dan la tarjeta, te dan la tarjeta del cobro, la tarjeta del banco y te dan algo más. El seguro.
2: ¿Qué te pareció eso de prohibir en las escuelas la torta frita y las facturas para los actos escolares?
1: ¿En serio? No estoy enterada, ¿dónde?
2: Y acá en la provincia de Entre Ríos.
1: Ay, contame más.
2: Mandaron una circular donde prohibieron que se hagan tortas fritas y que se repartan facturas para los actos escolares.
1: ¿Y por qué lo prohíben si no lo da el gobierno? ¿Para qué lo prohíben?
2: Porque supuestamente gastan la plata de los comedores comunitarios, o sea, del comedor escolar para...
1: No, error.
2: Para hacer las tortas fritas.
1: Error.
2: Y hay otra circular que es para los comedores escolares que dependen de la tarjeta Sigue Creer. Que les dicen que no pueden comprar carne, no pueden comprar fiambre, no pueden comprar quesos, no pueden comprar una cantidad de cosas.
1: Pero Sigue Creer, ¿qué tiene que ver con los comedores escolares?
2: Y Sigue Creer tiene una tarjeta para comedores escolares.
1: Pero es un invento de Sigue Creer. Toma la merienda porque si no, no vas a comer nada.
2: Serviste. No te comas todo porque engordas.
1: Yo quiero comer, tengo hambre. Vengo de ver el fútbol y me da hambre. Yo te comparto. Si vos perdés el tren, te jodés. Muy rica la factura de la familia, ¿eh? Un cariño grande para mi amiga Karina.
2: Pero a todos sorprendió la prohibición de no hacer algo tan tradicional como una torta frita para un acto escolar.
1: ¿Pero dónde está eso? ¿Está escrito?
2: Está escrito. Pásamelo. Y salió hasta por los medios nacionales.
1: No lo vi en ningún lado.
2: Hasta por los medios nacionales.
1: No lo vi.
2: En Crónica, inclusive.
1: Ya le mando al gobernador. Porque en muchas escuelas el chocolate y estado de presidente, de cooperadora, por eso te lo digo, se le da a la cooperadora, le da el chocolate y la factura a los chicos. Nada. ¿Qué tiene que ver un comedor si los comedores no tienen nada que ver con la escuela? Es más, los comedores en la escuela son manejados por Acción Social, no son manejados por la escuela.
2: Sí, creer paga a todos los comedores escolares, dice acá don José, que él está trabajando en eso.
1: Sí de creer se hizo cargo de los comedores escolares, todo depende de sí de creer.
2: Será, por lo menos lo que él...
1: Que nos aclare, José, decirle por favor. Uh-huh. Es muy importante que nos diga eso. Tenemos una necesidad en una institución urgente. Y lo tienen que resolver, entonces que lo tienen que resolver por... Lo tienen que resolver por sí de creer al uh-huh. tema.
2: La plata se maneja exclusivamente por SICRES.
1: ¿De los comedores?
2: Ajá, o sea, de lo que manda la provincia a los comedores.
1: ¿Y si hay una institución que no tiene gas, que tiene problemas con el gas, a quién se le reclama?
2: Ahí al garrafero.
1: Que nos diga, José, dónde hay que reclamar. No, porque el comedor dice que no. Gasnea dice, se hace el chancho rengo. Uh-huh. La gente del consejo dice, no, a mí no me toca, no nos corresponde. Entonces, José, que sabe más, que nos diga dónde reclamar. Hace casi un año que los chicos están sin comer agua caliente.
2: Pero, ¿gas para la cocina o gas natural?
1: Gas natural. Mm. Están con problemas del gas natural y no tienen comida.
2: Mirá vos. Qué bárbaro.
1: Que acá habría que hacer una
2: sí, yo la vi,
1: una manifestación y chao.
2: Vi el documento ese de la circular, pero la verdad que no le presté mucha. La leí, sí, decía que había muchas cosas que no se podían comprar. Entre eso... por ejemplo, salchichas, quesos, fiambres, carne picada y no sé qué otras cosas más. Y después me entero de la circular de que decía que se prohibía hacer las tortas fritas.
1: Bueno, son comidas que no son saludables. La torta frita es una comida tradicional, convengamos, para un chico no es saludable, claro, porque es frito.
2: Pero no es para todos los días.
1: No, es de vez en cuando con un chocolate, una cosa así.
2: Ahora la prohibieron para los actos escolares.
1: O sea, yo el 9 de julio, si quiero hacer un chocolate con torta frita, no se puede.
2: Ni torta frita ni factura. O sea que le darán chocolate con galletas, así que. Y sí, mermelada, no sé.
1: Con bizcochuelo.
2: Ah, es así. Pero no. Bueno, hay de todo. Hay de todo. Narcotráfico allana en el penal de Paraná y hay procedimientos. Realizan allanamiento por narcotráfico en Entre Ríos. Personal de División Drogas Peligrosas Uruguay lleva adelante este miércoles importante operativo en el marco de la ley 23.737. Las medidas fueron ordenadas por el Juzgado Federal de Concepción del Uruguay a cargo de la jueza Analía Ramponi. Según se informó, se trata de un total de 10 procedimientos. 9 de ellos se desarrollaban en distintos sectores de Concepción del Uruguay y uno en Paraná, específicamente en la unidad penal número 1. Para concretar los operativos se dispuso un importante despliegue de recursos policiales con la participación de 7 delegaciones de drogas peligrosas y 8 grupos especiales. Las actuaciones se enmarcan en una investigación vinculada a presunta infracción a la ley de estupefacientes, aunque hasta el momento no se brindaron detalles oficiales sobre personas detenidas o elementos secuestrados. Fuentes policiales indicaron que el procedimiento continuaba en desarrollo y no descartaban novedades en las próximas horas respecto del avance de la causa.
1: Bueno, acá tengo una noticia linda e importante para la gente que está necesitando saber. Anunciaron que las becas provinciales aumentarán un 30% y alcanzarán a más de 15.000 estudiantes. Destacaron que, el incremento fue confirmado este miércoles, o sea, esto es fresquito, por autoridades del gobierno provincial y del Instituto Becario, y destacaron que el acumulado desde el inicio de la gestión alcanza el 670%. Bien, entonces, Mauricio.

0: a cada una de esas becas, que lo ha acumulado desde que inició la gestión es de 670%, cuando la inflación fue un poco más del 200%, afirmó. El funcionario destacó además que el aumento fue posible gracias a una reorganización interna de recursos y cuestionó gastos que anteriormente realizaba el Instituto Becario. Eliminamos las maratones que se hacían desde el Instituto del Becario, donde se invertían cerca de 500 millones de pesos, y esos fondos fueron direccionados directamente a las becas. También apuntó contra programas que, según expresó, tenían cierto grado de politización. Había cerca de 500 beneficiarios que se seleccionaban de manera discrecional y hoy quedaron 70. Eso nos permitió ahorrar 1.500 millones de pesos que fueron directamente a las becas. Colelo aseguró además que actualmente se mantienen alrededor de 15.000 beneficiarios y afirmó que el sistema fue reorganizado para que las becas vayan realmente a quienes las necesitan. Los nuevos montos y cómo se aplicarán. Por su parte, Mariano Verdiñas confirmó cuáles serán los nuevos valores de las becas provinciales tras la actualización anunciada este miércoles. La beca universitaria va a estar en 100.000 pesos. Bueno. La terciaria en 70.000 y la secundaria en 50.000. El titular del Instituto Becario recordó además los valores con los que comenzó la actual gestión y remarcó el incremento registrado desde entonces. Nosotros asumimos con una beca secundaria de 6.000 pesos, una terciaria de 10.000 y una universitaria de 13.000 pesos. El aumento fue sideral, es verdad. Verdiñas explicó que el incremento comenzará a aplicarse con el paquete 2026 y aclaró que los estudiantes secundarios que ya cobraron la primera cuota recibirán automáticamente la diferencia correspondiente. Además, confirmó que la inscripción para las becas provinciales de nivel terciario y universitario permanecerá abierta hasta el 31 de mayo. El trámite puede realizarse a través de la página oficial del Instituto Becario, mediante la aplicación móvil del organismo o en las delegaciones distribuidas en distintos puntos de Entre Ríos. El sistema está totalmente digitalizado y eso permitió que tengamos una inscripción récord. Hoy hay 26.000 trámites finalizados que están siendo evaluados, explicó el funcionario. Muy bien, noticia del 11 Digital. Muy interesante para la gente que cobra becas, ¿no? Que está pendiente de este dinero. Así que, lindas cifras, ¿eh? Para los chicos. Entre Ríos será sede de importantes eventos sobre economía del conocimiento. Otro titular de hoy. Hay 4 detenidos por presunto abuso en Feliciano, entre ellos un policía. Ay, por favor. Qué locura. Prisión perpetua para acusado por el femicidio de Brenda Alvarenga. Se pudo comprobar su responsabilidad. ¿Qué me decís de la chica desaparecida en Córdoba?
1: No la encuentran.
0: Me hizo acordar al caso Fernanda, ¿viste?
1: Uh-huh. Tremendo.
0: Pero la mamá lo conocía, el muchacho. Y el muchacho había estado preso por privación ilegítima de la libertad.
1: Qué bárbaro.
0: O sea, vos a veces te preguntás y decís, ¿viste cuando vos le decís, cuida a tu hijo, cuida a tu hija, no los dejes andar solo, no los dejes? Ah, pero es grande, con 14 años no son grandes, con 15 años, con 16, 17 son adolescentes, ellos le venden un buzón y lo compran, todavía no entendieron, muchos padres, y vos te pones a pensar y decís, qué sé yo. Ay, yo lo dejo que él decida, lo dejo que elija. Pero vos estás como padre para orientarlo a tu hijo o a tu hija.
1: No.
0: ¿O no? Una cosa es que vos le des libertad y otra es que vos lo dejes a la buena de Dios y decir, ah, pero hace lo que vos quieras. ¿Sabés para qué es eso? para lavar las culpas como padre después y decir, ah,

0: Mi mamá nunca me prohibió nada, mi mamá me dio todo, mi papá me dio todo, eran unos papás maravillosos. Pero la verdad es que no es así la vida. No es así. Entonces, hay cosas que ya rayan la cuestión de formación de padres. Uh-huh. Hoy vamos a hablar de los límites. Vamos a hablar en sintonía de amor.
1: Cuando, dice acá José, cuando ellos asumieron el boleto de cole salía 360. Hoy sale 1890.
0: Ajá.
1: ¿Dónde está la diferencia? También hablando de boleto de colectivo, viste que el gobierno dejó de pagar los boletos para discapacitados.
0: Ah, me asustaste, pensé que lo estudiantile.
1: Va a dejar de pagar esto, para discapacitados.
0: Ajá.
1: Pero obliga a las empresas a brindar el servicio. O sea, porque dice que les dio la libertad de que cobraran lo que quisieran, con la nueva ley de poner el precio del boleto que necesiten, pero sí o sí las empresas deben brindar el servicio del pasaje gratuito para los discapacitados. Pero ya el gobierno no les va a dar el subsidio ese que les daba a las empresas.
0: O sea, les da el pasaje gratuito a los discapacitados, pero no el subsidio.
1: Claro,
0: da una cosa pero no la otra.
1: O sea, el pasaje de discapacidad lo pagaba el gobierno nacional.
0: Sí, eran sin cargo.
1: A través de un sistema de fondos que le enviaba a las empresas de colectivo.
0: Claro.
1: Bueno, ahora ya no, ese fondo no está más, pero las empresas tienen que sí o sí mantener el boleto gratuito para los discapacitados y enfermos de cáncer y qué sé yo.
0: Ahora yo te digo, a ver, a mí hay algo que no me entra en la cabeza. Cada uno es artífice de su propio destino. A lo mejor José no va a coincidir conmigo. ¿Pero por qué tiene que darle el Estado todo? Explícame. Sí, que hay casos puntuales, ¿me entendés?
1: Claro, sí.
0: Pero yo conozco gente sin vergüenza que está cobrando jubilación de discapacitado y no tiene nada de discapacidad.
1: Ahí no tiene nada.
0: ¿Vos qué me estás diciendo entonces?
1: Sí, ahí...
0: Para no trabajar más se jubilaron,
1: Por ejemplo,
0: con discapacidad.
1: Claro, por ejemplo,
0: una persona
1: con discapacidad visual, ponele una persona con discapacidades motrices.
0: Se han jubilado con estrés. Soy discapacitado porque tengo estrés.
1: Claro, son estresados crónicos.
0: Entonces nosotros, ¿qué tenemos que hacer?
1: Yo tengo pobreza crónica, así que me puedo pedir.
0: Podés jubilarte.
1: Dice.
0: Pero, a ver, tengo un hijo discapacitado que me dé el Estado. ¿Vos sabías, no sé, en este gobierno, pero en el gobierno anterior, que a la madre de 7 hijos, así tuviera un hijo vivo y 6 muertos, 6 fallecidos, ¿le pagaban igual la pensión de los 7 hijos?
1: No, ni idea.
0: Lo digo porque me lo dijo la misma gente.
1: Ni idea.
0: La misma gente que ocupaba la plata para alardear de que el hijo, la hija en la colación de sexto, de quinto año, era el mejor vestido que tenía de todas las otras pobres que había. Uh-huh. ¿Me entendés? Porque con la pensión de los 7 hijos le compré el mejor vestido a mi hija. Pero para un poquito.
1: Bueno, acá me dice José, ¿y para qué tenemos un Estado con plata si no es para mejorar o ayudar a el pasar a los ciudadanos?
0: Pero está perfecto que ayudemos. A ver, hay un problema de cáncer terminal, un problema de cuántas cosas. Por supuesto que
1: yo
0: sí.
1: Yo creo que el tema no es... si les damos un pasaje gratis a un discapacitado o no.
0: Sí.
1: Porque, o sea, el gobierno recauda de muchos lados y puede...
0: Somos nosotros los que le pagamos a gente.
1: Puede pagarlo. Sí. Por ejemplo...
0: Los que pagamos impuestos somos.
1: El que paga la comida, por ejemplo. Paga su impuesto del 21% y paga todo lo demás. El tema es que... Siempre hay el vamos a darle a este por el amiguismo, por el compromiso político.
0: Claro.
1: Por
0: exacto.
1: Eso. O sea, a veces vos te encontrás con personas que realmente no lo necesitan y lo tienen al beneficio, y tal vez hay otro que sí lo necesita y no se lo dan al beneficio. Ese es el tema.
0: La injusticia.
1: Esa injusticia. Y esa injusticia va a estar siempre. Va a estar siempre mientras todos los planes sociales, planes, beneficios para distintas cosas estén manejados políticamente. O sea, desde la necesidad del político de tenerte como un voto capturado, digamos, de alguna manera.
0: El voto cautivo.
1: Cautivo, claro, así. Pero bueno, hay de todo en este mundo.
0: No nos olvidemos que vienen las elecciones.
1: Y dice por acá cómo comprueba la empresa la cantidad de pasajes gratuitos. La empresa San José ya directamente va a entregar, aparentemente, uno por viaje. O sea, por ejemplo, desde una cabecera sale un colectivo, esa persona se inscribe, le dan el pasaje gratuito, pero es una sola persona con discapacidad o certificado de discapacidad, un solo pasaje por día. No más.
0: O sea que el carnet que tenían antes que subían,
1: claro, que
0: sin
1: subía
0: problema,
1: gratuitamente, no va a correr.
0: ¿Ya no va más?
1: No va a correr. O sea, la empresa está obligada a no cobrarle. O sea, el beneficio lo van a seguir teniendo. Pero es la empresa de transporte la que se tiene que hacer cargo, no el gobierno. O sea, no, el gobierno no lo paga más.
0: Ah, lo paga la empresa.
1: O sea que ya a Estela Galván no le van a sacar el gobierno para pagarle al
0: para pagarle a esa gente.
1: Claro.
0: Pero hay casos y casos. Hay casos y casos. Como decís vos.
1: Claro, ese es el tema. El tema de a quién tiene ese certificado de discapacidad y todo eso. Por eso yo creo que una revisión correcta con médicos capacitados, con... pero hoy, ¿qué médico va a querer ir a entrevistar 2 millones de personas si ni siquiera tienen un sueldo como la gente?
0: ¿Cuánto son 2 millones?
1: No, tienen que ser más, o sea, de los que tienen discapacidad en el país, calculo que son muchos más. Pero lamentablemente todos giran en torno a la política y entonces, o sea, el partido que está ahora saca trochimoche, no mira si la necesita o no la necesita. Asimismo como cuando se dieron esas pensiones, que no miraron si las necesitaban o no.
0: Claro,
1: o sea,
0: claro.
1: Está haciendo lo mismo, o sea, estuvo mal el gobierno que otorgó pensiones a quien no las necesitaba y está mal este gobierno que las saca a quien necesita. Porque si una persona, por ejemplo, está postrada, no puede movilizarse por sí solo, depende de otra persona. Por ejemplo, yo tuviera un hijo discapacitado que,
0: claro,
1: necesita la atención permanente, sí, mía, y no puedo salir a trabajar.
0: Ponele no vidente.
1: Y no puedo salir a trabajar.
0: Claro, ponele no vidente.
1: Porque tengo que ocuparme de esa persona.
0: Claro.
1: Entonces ahí entra el gobierno.
0: Ese es un caso particular, ¿me
1: entendés? Pero hay muchas personas, como decís vos, que van por sí solo, capaz que en bicicleta, que esto, que aquello,
0: sí,
1: al
0: pero,
1: cajero,
0: pero
1: con la tarjetita,
0: gente,
1: y sacan la platita de la discapacidad.
0: Conozco gente,
1: y no están discapacitados.
0: Conozco gente que cuando me dijo a mí un señor, yo me jubilé por discapacidad, ¿y qué discapacidad tiene? No, cuando estaban los radicales, me jubilaron por incapacidad. ¿De qué? ¿Y cuánta gente que... qué sé yo, ha truchado un montón de cosas,
1: sí, sí, sí, sí,
0: que siguen truchando, que necesitan una obra social y ya meten un carnet de discapacitado, porque la obra social no le cubre la atención del psicólogo o lo que fuere y ya meten. Yo cuando te hablo porque conozco, no estoy hablando por decir, ah, no, porque son todos iguales, son todos, no, al que se lo merece que se lo den, porque se lo merece. Es no vidente, dele al no vidente. Es lisiado, tiene problemas en piernas. En fin, cuántas necesidades, que se lo den, porque se lo merece. Pero no a cuántos otros. Hoy, yo no sé qué pasó en la sociedad, pero hay millones de gurises autistas. Autista por esto, autista por lo otro. Y al final, y encima vos ves los padres laburando con una gran situación económica, viven cambiando auto, viven comprando auto, pero tienen un hijo autista, ¿me entendés? Y están pendientes de que el gobierno les dé toda la atención, loco. pará un poquito también, no le saqué a los pobres, dale a los pobres lo que hay que darle.
1: Claro, por eso hay que evaluar cada situación particular.
0: Es lo que decía recién, que cerraron ese tema de las becas, que había una maratón. ¿Para qué una maratón cuando el dinero se iba por otro lado? ¿Para qué otras cosas que el dinero se iba por otro lado? Eso, esa austeridad que está haciendo el gobierno está bien. Porque ¿hasta cuándo se va a ir el dinero por otro lado? Porque lo pagamos nosotros, gente. No sale del bolsillo de cada político la platita que se invierte.
1: No.
0: Sale del bolsillo nuestro.
1: Tampoco.
0: Somos los contribuyentes los que pagamos esas cosas.
1: Tampoco sale de los bolsillos la platita que para los créditos. Ahora salió otro diputado libertario que era docente y hacía Uber antes de ser diputado.
0: Ajá.
1: Con la Libertad Avanza. Y ahora están viendo que compró una propiedad por dólares, más de 300 mil dólares.
0: Ah, qué amoroso.
1: Que no se sabe de dónde sale y de dónde va a salir. De tu plata y de la mía.
0: Y por supuesto, ¿de dónde va a salir? De la plata que pagamos nosotros, los impuestos. Manga de sinvergüenza. A vos te intiman que tenés que pagar impuestos, porque tenés que cumplir con los impuestos, porque te corresponde, porque te lo otro. Y después la plata, ¿para dónde se va? Y no es así. No, eso es lo que te indigna. Y bueno, es lo que ha querido. ¿Qué va a ser? Familias Abrigo, el programa provincial que brinda contención y cuidado transitorio a bebés. Requisitos. La Municipalidad de Paraná limpió por quinta vez un baldío y advirtió, vamos a pedir el remate. ¡Hueva! ¿Qué comidas ayudan a combatir el frío sin descuidar la salud? Bueno, eso se lo vamos a pasar al doctor para mañana, que nos hable un poco de las comidas, del frío y demás.
1: Bueno, por acá José nos aclara, dice que la maratón del becario la pagan los participantes con la inscripción. O sea, cada uno que va a correr paga la inscripción.
0: Claro.
1: Lo que hicieron fue quitarles becas a los chicos, dice.
0: Ah.
1: A los chicos.
0: Becas que daban por eso, por la maratón.
1: ¿Será?
0: ¿Será? Las becas que daban para algunos seguramente becaban para la maratón.
1: No, dice. A ver.
0: A ver que nos explique.
1: A ver que, cómo es el tema.
0: Cómo es la cosa. Bueno, mientras nos explica, ya tenemos explicación, sino bueno. Otro titular nuevo.
1: Ah, las becas comunes.
0: Ah,
1: becas comunes.
0: Ah, estas becas que decían ahora ahí que aumentaron. Claro, nuevo paseo cultural en calle Ituzaingó. Avanzan las obras de integración urbana. Decirle después se conecte por privado a ver si nos puede ayudar con esta escuela y las garrafas, porque estamos un año esperando la garrafa. El gas. A
1: ¿qué,
0: José?
1: ¿Qué escuela hay?
0: No voy a dar al aire. Por privado se lo digo, decirle. Aunque podría decirlo, pero no lo quiero comprometer.
1: ¿Y si es una escuela que tiene una necesidad? Que se entere todo el mundo.
0: Y sí, pero bueno, vamos a hablar con las autoridades primero. Nos vamos a largar al aire y después nos hace un juicio a costa.
1: Bueno, clausurado
0: por hablar.
1: Ayer pagué la boleta del agua y me despierto y no tenía agua.
0: ¿Dijo él?
1: ¿Eh? No, yo.
0: ¿Vos?
1: Yo.
0: ¿Eh?
1: Porque ayer justo pagué la boleta y hoy me levanto y no había agua.
0: Ah, bueno. ¿Pero por qué no había agua? ¿Habían cortado en la zona?
1: No, ni idea. No. Llamé y me dice, ¿cómo que no hay agua? No hay agua.
0: Igual.
1: Se enteraron por mí los de la cooperativa.
0: Menos mal.
1: Decí que me levantó temprano porque...
0: Bueno. ¿Será esto que dice habilitaron a billeteras virtuales a debitar cuotas de préstamos desde cuentas bancarias? ¿Es lo que hablaste hoy? No. Eso es otra cosa.
1: No, otra cosa.
0: Buscan reducir la morosidad. Si un usuario saca un crédito a través de Mercado Pago y tiene cuenta sueldo en el Banco Nación, la billetera virtual podrá debitar directamente el monto de la cuota desde la cuenta bancaria. ¿Pero qué se quiere emprender todo ahora de uno y de otro? ¿Estos muchachos? ¿Están desesperados por cobrar de un lado y del otro?
1: Claro, y si vos pediste en préstamo en la...
0: No, yo no tengo préstamo en Mercado Pago.
1: En la tarjeta, en lo que sea, en la billetera virtual.
0: No, gracias a Dios no tengo nada.
1: Y ellos no tienen de dónde prenderse para cobrarte.
0: Claro, te van a ir por el banco.
1: Ahora,
0: por el banco.
1: El AFIP sí lo mira lo que vos movilizás a través de esa aplicación.
0: De esta manera, si un usuario saca un crédito a través de la aplicación de Mercado Pago y tiene cuenta sueldo en el Banco Nación, la billetera virtual podrá debitar directamente el monto de la cuota desde la cuenta bancaria. El CCT es una nueva modalidad de transferencias inmediatas que busca ofrecer una solución moderna y superadora con un enfoque riguroso en la prevención del fraude. Informaron las autoridades. Para el diseño de esta nueva herramienta se usaron modelos de otros países como Brasil, India y Australia. Las entidades que provean del crédito deberán notificar a sus clientes un día antes de debitar el monto de la cuenta donde se realiza la operación. Los prestamistas están autorizados a hacer hasta 3 movimientos para cobrar de esta manera un intento inicial y hasta 2 reintegros a las 48 y 96 horas, evitando prácticas abusivas. Los clientes pueden dar de baja el consentimiento inicial en cualquier momento y esta se hará efectiva de manera inmediata. Claro, para poder debitar una cuenta tiene que tener el consentimiento del cliente.
1: Claro, sí.
0: Vos
1: sí.
0: No podés debitar una cuenta por, o sea, hacer un descuento por débito del banco.
1: Yo creo que
0: si no te dan el ok,
1: cuando
0: tenés que firmar.
1: Vos asociás tu cuenta débito a la billetera. Ahí sí puede ser. Me dice José, ¿se te habrá congelado la cañería? No había agua. Porque les mando a las chicas del comedor que siempre empiecen a trabajar temprano. Chicas, ¿hay agua? Y me dice, no, recién nos vimos que no hay, dice.
0: No, la verdad que no sé, no hemos hablado. Vamos a hablar con la cooperativa después para preguntarle qué pasó.
1: ¿Será que la escuela no tiene gas porque no hay fondos en la cuenta? Dice, pregunta José.
0: No sé qué pasó con eso. Pero no pertenece, no es de la escuela, es de comedores. Si los comedores de la escuela son de comedores, ¿no pertenecen más a las escuelas los comedores de la escuela? ¿Me pertenece a comedores escolares? Uh-huh. Es lo que pasa, por eso la escuela está sin gas. Según datos oficiales, la falta de pago en los créditos otorgados por billeteras virtuales y financistas trepó al 25%. Más del doble de los usuarios que se financian por estas vías tienen problemas para cumplir con sus obligaciones, en comparación con el 12% de morosidad que registran los bancos tradicionales, cifra que también es récord desde el año 2010. Pero claro, es que nadie quiere sacar un crédito por el banco. Si el banco te está cobrando más el seguro, más el porcentaje de interés, más todo, te come. Entonces la gente no quiere crédito con el banco. Por eso se mete en las billeteras virtuales. Que las billeteras virtuales te dicen, vamos a tomar la plata y te dan el crédito.
1: Uh-huh, puede ser.
0: Pero bueno, echa la ley, echa la trampa. Otro titular, ACMER concentró frente a Casa de Gobierno en rechazo de la reforma provincial. Una mujer irrumpió en la casa de su ex, provocó daños y lo amenazó con un arma en Paraná. Uy, uy, uy. En horas de la madrugada. El procedimiento se realizó tras un llamado al 911 que alertó sobre un conflicto de pareja en calle Pecoche. Según denunció el hombre, la acusada provocó daños en la vivienda y lo amenazó con un revólver, que luego fue secuestrado por la policía. ¡Esa! ¡Eso! Ahí tenemos... ¡Hacete el loco nomás!
1: Bueno, hablando de escuelas y demás, Colonia Avellaneda hizo un convenio con la escuela María Elena Walsh para brindar la copa de leche, porque aparentemente no hay comedor ni copa de leche en la escuela María Elena Walsh. Así que la municipalidad de Colonia Avellaneda aparentemente se va a encargar ahora de brindar la copa de leche para los chicos.
0: Está el proyecto hace mucho tiempo de que las escuelas van a ser manejadas por los municipios. Uh-huh. Ojo, ¿eh?
1: Bueno.
0: Hace rato está eso.
1: Puyaro y Frigerio, a los besos, digo... El gobernador de Santa Fe, Maximiliano Puyaro, defendió la necesidad de... Harían linda pareja los dos, ¿eh? Son jóvenes, son... Harían una linda pareja. El gobernador de Santa Fe, Puyaro, defendió la necesidad de avanzar con medidas y que generen resistencias de algunos sectores, pero que resultan clave para el ordenamiento de las cuentas públicas y el desarrollo a mediano y largo plazo. El gobernador de Santa Fe respaldó la reforma previsional que impulsa el Ejecutivo de Entre Ríos y defendió la necesidad de avanzar con estas medidas. Puyaro sostuvo que este tipo de decisiones implican costo político, pero remarcó que son necesarios cuando se busca un gobierno que se ocupe de los temas importantes. En ese sentido, planteó que el objetivo final es generar condiciones para que la provincia pueda beneficiarse en el tiempo, a partir de un uso más eficiente de los recursos del Estado. Bueno, ahí está.
0: Bueno, muy bien. Y acá tenemos otro titular que dice, Paraná es sede del Plan de Desarrollo Federal de Básquet y reúne a jóvenes promesas del país. Club Talleres lleva adelante una nueva instancia del Plan de Desarrollo Federal impulsado por la Confederación Argentina de Básquet. Se trata de una iniciativa orientada a fomentar el crecimiento de la disciplina y detectar talentos en distintos puntos del país. ¿Cómo está el tiempo, Darín? ¿Cómo se viene el tiempo?
1: Pura neblina. Va a haber un sistema de baja presión que va a hacer que haya mucho neblina en estos días, por lo menos hasta el fin de semana. Dice que la presencia del sistema de baja presión predominará en la atmósfera de la Argentina con días y condiciones de tiempo inestable, pero con elevada humedad y bancos de niebla persistente en gran parte del centro del país. Como hoy hasta la 1 o 2 de la tarde vamos a tener neblina. El fenómeno ya genera preocupación por la reducción de visibilidad en rutas, acceso y especialmente durante las primeras horas de la mañana y la noche. El organismo emitió una advertencia violeta que incluye a varios departamentos de Entre Ríos y zonas cercanas a Santa Fe y Buenos Aires. El fenómeno atmosférico responde a un bloqueo generado por altas presiones que impiden el avance normal de sistemas frontales sobre el territorio nacional, el poco viento. Aunque no profundizó, sistema de baja presión comenzará a cruzar la cordillera, dice, de los Andes en del sur de la Patagonia. Su impacto será limitado sobre el resto del país, trayendo, o sea, más, un sistema más seco. Las advertencias meteorológicas emitidas buscan alertar sobre estas situaciones capaces de provocar inconvenientes en las actividades cotidianas. Hay que tener mucho cuidado, sobre todo si salen a conducir. Vayan todos con precaución, aunque a veces uno va con precaución, pero se encuentra con cualquier loco de frente.
0: ¿Pero eso es de mañana solamente, a la noche también?
1: Desde la noche, madrugada y mañana, porque comenzarían las nieblas alrededor de las 10 de la noche, 9, 9 y media, 10, y podrían persistir hasta la 1 de la tarde.
0: O sea, ¿desde las 9 de la mañana hasta la 1 de la tarde?
1: No, desde las 9 de la noche hasta la 1 de la tarde.
0: De las 9 de la noche hasta el otro día.
1: Claro, por la persistencia de estos sistemas de baja presión.
0: Bueno, ¿y eso hasta cuándo?
1: Hasta por lo menos el martes que viene.
0: ¡Ah, Dios! Bueno, hubo un accidente en Santa Fe. Uh-huh. Un hombre murió tras chocar contra un camión en una ruta complicada por la niebla. El siniestro fatal ocurrió en San Lorenzo, Santa Fe. En una jornada complicada por la presencia de niebla, el conductor del coche quedó atrapado y se constató su muerte. Un automovilista murió este miércoles tras un choque contra un camión en el camino de la Cremería, cerca de la ruta nacional A012 en San Lorenzo, en la provincia de Santa Fe. La Agencia Provincial de Seguridad Vial, APSV, anunció un corte de tránsito total debido al choque que provocó la muerte del automovilista. Según fuentes oficiales, el vehículo se estrelló con un camión en el camino de la Cremería. El siniestro vial ocurrió poco después del amanecer, cuando el chofer de un transporte de carga embistió a la víctima fatal en inmediaciones de Ricardone. El conductor oriundo de la provincia de Córdoba quedó demorado tras la denuncia. Los primeros reportes de las fuerzas de seguridad provinciales indican que la colisión se produjo alrededor de las 8 en el kilómetro 1,6 del corredor. De esta manera, el enlace entre la A012 y la ruta provincial 10 para llegar a los puertos del cordón industrial. Ni bien llegaron al lugar, los agentes advirtieron que el conductor del Fiat Siena permanecía dentro del habitáculo. Poco después se confirmó su deceso por el impacto. Los bomberos zapadores de la unidad regional 17 intervinieron en el operativo por el choque fatal dentro de la jurisdicción de la comisaría 12. El camión Scania G380 estaba detenido a un costado del camino, mientras que el coche había quedado detenido del lado opuesto y tenía la parte delantera destrozada por el impacto. La policía confirmó que Nicolás G. quedó bajo custodia luego del siniestro vial. El transportista oriundo de Corral de Bustos tiene 40 años, fue identificado rápidamente para abrir la investigación sobre homicidio culposo en el norte del Gran Rosario. Bueno, pero en este caso es un accidente, ¿cómo es? No premeditado, sería no sé cómo sería la figura, ¿no?, del accidente. Pero con el tema de la niebla, ¿qué? Perdóname, gracias, mamá. Ah, el Día de las Madres de Bolivia. Bueno, saludamos a las madres de Bolivia. A ver, tenemos esa noticia, Dani.

Qué lindo, ¿no? Bueno, el día 27 de mayo se celebra el Día de las Madres en Bolivia, día que se recuerda a las heroínas de la Coronilla, mujeres que lucharon a favor de la independencia boliviana. Felicidades para todas las mujeres madres en general.

0: Bueno, ¿querés que vendamos un ratito?
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0: Vendemos.
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0: 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Te reciben con un cafecito, ahora que hace frío. Uh-huh. Cafecito o chocolate.
1: Qué rico.
0: Chocolate también está bueno. Por favor, necesito esa info de la torta frita que la... No sé, la verdad que estoy sorprendida. No la había visto. Estamos aclarando que el almuerzo... El almuerzo que se iba a realizar en julio, que habíamos dicho, del primer almuerzo de la fiesta del inmigrante, se pasó para el 9 de agosto, ¿eh? A ver, nuestros colegas, nuestros compañeros, la gente que nos está acompañando, apoyando distintos lugares. La verdad que es nuestra primera experiencia en un almuerzo de la pro fiesta del inmigrante. Y ha sido muy bien recepcionado. Hay mucho tiempo para pagar las tarjetas. Tenés tres cuotas. Mirá, junio, julio y agosto pueden pagar sin problemas, Mirá, unas oportunidades bárbaras. Y un almuerzo con todo el servicio de NC. NC, servicio de catering en Paraná, te cuento que se va a realizar en el Salón de la Sociedad Alemana, calle Bazán y Bustos, a metros de Almafuerte y Caputo. La tarjeta es una recepción, variedad de sándwiches y empanadas. El plato, primer plato, o la entrada vendría a ser un rol crocante de bondiola desmenuzada, queso mozzarella y verduras salteadas con cherries. El plato principal, que podés repetir, pamplona con salsa al verdeo, guarnición de papas y ensaladas frescas variadas. Y de postre, bombón escocés. Habrá sorteos y actuará en vivo el trío Alegría. Además, va a haber servicio de cantina accesible. Bebidas frías y calientes a precios accesibles. Variedad de cosas dulces para el mate. Viste que después te quedás después del baile. Te da ganas de comerte algo. Y te quedás tomando un matecito con alguna cosita dulce. Está muy bueno. Los niños de 5 a 10 años abonan el 50%. Y de 1 a 4 años sin costo. O sea que pueden llevar los chiquitos de 4 años para abajo y no pagan tarjeta. Y pueden comer pollito con papita. Algo rico, nutritivo y saludable. Esto está organizado por la Comisión del Inmigrante. Y por consulta se comunican conmigo al 3434-062-708. Les repito, 3434-062-708. El valor de la tarjeta, algo muy importante que no les dije, 35 mil pesos. Re barata. Y en tres cuotas, escúchame, re barata. ¿Qué te comprás? ¿Qué te comprás? No comprás nada, recién compré un cuarto de factura, 3.500 pesos, querido.
1: Qué rico.
0: El 10% de la tarjeta. ¿Sí? Me estás jodiendo. Pero todo, la panadería subió toda, parece, ¿no? La carne también. Lo único que nos subieron los sueldos. Y el sueldo del maestro quedó ahí de stand-by. ¿Qué pasó? Se viene el Día del Niño. ¿Hay novedades? ¿Hay novedades?
1: No tengo hijo, así que no me preocupo.
0: Bueno, ¿tenés ahí tu hijo de cuatro patas?
1: Ah, eso todos los días me piden.
0: ¿Eso te piden? ¿Qué te piden?
1: Todos los días piden comida.
0: Acá me pasaste lo de la torta frita. Ajá. Bueno, ya lo voy a ver. ¿En serio? ¿Es esto así? ¿Tal cual me lo dijiste? Uh-huh. ¿Me estás embromando? ¿En serio?
1: Sí, después buscarlo en Google.
0: Te no, mirá lo que dice.
1: Te va a parecer lo que salió en Crónica y todo.
0: ¿En serio? ¿Sí? Uh-huh. Bueno, lo voy a buscar. Muchas gracias. Me voy a nutrir de todo esto. Desconocía, porque no lo puedo creer. Se lo mando al gobernador. Ya se lo mando a casa de gobierno y le digo, no puede ser esto. Bueno, a ver, primero vamos a ver de qué trata exactamente. Festejo del 25 de mayo, provincia prohíbe la elaboración de tortas fritas. Mediante la circular número 5, la Dirección de Comedores de la provincia recordó que no se encuentra permitida elaboración de alimentos fritos. La Dirección de Comedores de la provincia emitió un aviso dirigido a los establecimientos bajo su órbita de cara a los festejos conmemorativos del 25 de mayo en Entre Ríos. A través de la circular número 5, la dependencia recordó que no se encuentra permitida la elaboración de alimentos fritos como la torta frita. Asimismo, el organismo aclaró que tampoco está sugerida la compra y el ofrecimiento de facturas. Bueno, a ver. En cambio, desde la repartidores a optar por alternativas más económicas y nutritivas. Según el comunicado oficial, se sugiere priorizar opciones alimentarias de menor costo y mejor composición nutricional, como bizcochuelos caseros. Bien, soy una adelantada yo. Yo cuando nosotros dimos chocolate a los chicos, digo, vamos a comprar bizcochuelos en los Zampieri. Y tanto es así que les compramos dos bizcochuelos y uno nos regalaron. Porque vos le das y ellos te dan. Y los chicos comieron bizcochuelo hasta saciarse. Y llenarse. Uno comían 3, 4, 5 porciones. Tenían hambre. Coman, coman todo. Porque es para todos ustedes. No es para que la gente de cooperadora se lleve lo que queda. Es para los chicos. Y ahí los estuvimos dando y se los dimos. Soy una adelantada. Soy una adelantada. Bizcochuelos caseros o adquiridos en panadería. Claro. Está bien lo de la torta frita.
1: Pero el tema es que...
0: No es nutritiva. O sea, la torta frita es una es un tema...
1: tradicional.
0: Sí, pertenece al folclore tradicional.
2: Prohibieron hacer tortas fritas en el festejo del 25 de mayo.
3: Digo, ¿esto qué busca? ¿Quitarnos la pertenencia cultural? ¿Sacarnos nuestra propia? Viste que venimos de una colonización bastante importante en los últimos años. ¿Esto es más de lo mismo? ¿Lo entendés por ese lado?
4: Sí, mira, quienes estamos acá en Entre Ríos, quienes vivimos acá, tenemos un gobernador porteño, ustedes lo saben, es Rogelio Figerio, quien jamás visitó la provincia de Entre Ríos, reparte su vida entre Buenos Aires, Capital Federal y Entre Ríos. Sí, sí, y quien está al frente de comedores escolares es un funcionario que fue funcionario de él en CABA, que se llama Lautaro Azzalini.
2: ¿Esto es así? ¿Entre Ríos prohibió esto?
4: Sí, sí, es así, es así. Por loco que parezca, es así. Es una prohibición, la circular número 5 de la Dirección de Comedores Escolares que depende de...
1: Vamos a prohibir el asado con cuero también, que... Hay que prohibir todo, ¿eh? Todo lo que sea no sea saludable. Ahora de ahora en más, en vez de torta frita, cupcakes. Es así.
0: Pero escuchame un poquito. A ver. ¿Vos podés comer la torta frita como parte del folclore material? Ponele para el día de la tradición, todo lo demás, cométela, todo en tu casa también. Pero vamos a convenir algo. Y es cierto, y mañana cuando venga el doctor le vamos a preguntar. Sí. ¿Comida torta frita sí, torta frita no para los chicos? Porque estamos hablando de chicos.
1: Una malteada, le pueden dar también. Una galleta, como
0: se... Pero antes se daba el chocolate con bollito. ¿Dónde has visto dar un chocolate con una torta frita?
1: También, este...
0: No se puede mezclar frito con frito. Es horrible eso.
1: Habría que hacer, en vez de chocolate, mate cocido, que es más barato también. Y es más sano, porque el chocolate viene de afuera y no sabemos qué es lo que tiene adentro del paquete.
0: Claro.
1: Así que este mate cocido con galletas.
0: No, pará. ¿Chocolate qué? ¿Qué chocolate viene mal en el paquete?
1: Y dentro del paquete, bueno, ¿sabés qué es lo que trae?
0: El cacao.
1: En cambio, la yerba no trae otra cosa.
0: Ah, sí, vos sabías que la yerba. ¿Vos sabías que la yerba traía cositas de metales, de hierro, que la otra vez dijeron?
1: Pero eso es para que pese.
0: ¿Para que pese un poco más? Nah. No.
1: Le pasás un imán y le sacás todo eso y ya está.
0: Mira, yo creo. Que está bien la torta frita con el chocolate. Yo no soy amiga, ¿eh?

0: Porque no, frito, no sé, a ver, convengamos.
1: No sé si
0: habrá sido... algo frito con algo pesado, el chocolate pesado. Claro.
1: No sé si habrá sido... ponele prohibir el tema de que se... O sea, las dos cosas juntas. O directamente que no se haga torta frita. Porque vos podés hacer un mate cocido con... ¿Cómo te digo? Un mate cocido con... Con torta frita, que es más criollo que en un chocolate.
0: Pero claro, pero aparte, a ver, factura, muchacho, un bollito.
1: No, factura tampoco. No.
0: ¿Ah, factura no quieren?
1: No, tampoco hay.
0: ¿Bizcochuelo sí?
1: No, bizcochuelo sí.
0: Ah, bueno, está fino, está bien. Eso, cupcake. Está bien. Cupcakes. Pero ese es el tema. O sea, yo para mí pasa por ahí. Para mí pasa por la salud. Vamos a hablar con el doctor mañana.
1: Por eso, vamos a prohibir,
0: y le vamos a preguntar.
1: Vamos a prohibir el asado con cuero con vino tinto, porque también cae mal.
0: El asado con cuero con vino tinto cae mal. También cae mal, pero son personas adultas.
1: Atento, Romagal.
0: Pará.
1: Atento, Romagal. El asado con cuero con vino tinto, la grasa, esa se solidifica en el estómago y te puede dar un patatús. O sea que no, carne con cuero con vino tinto se prohíbe también. Yes.
0: Mirá, el tema es el siguiente. Vos sos adulto, vos comés lo que quieras. Estamos hablando de niños. Hablando de niños. No le podés dar un chocolate que le explota el estómago, el hígado, el estómago, por criatura.
1: Claro, el tema es que hoy por hoy, dentro de los establecimientos escolares, también hay muchos chicos que están padeciendo celiaquía también, y los productos con harina.
0: Lo pasamos la cooperadora, claro. Los chicos, hay chicos que ¿qué
1: hay
0: le
1: que
0: da?
1: Ver qué se le suministra.
0: Pero dale una barrita de cereal, dale otra cosa que sabés que el chico no come.
1: Podemos hacer galletas de lenteja.
0: No, hay galletas de avena.
1: Claro,
0: de avena. Cuando vos compras una Granix, que es una marca que te voy a decir para ver si después todavía me cobran multa. Pero una Granix que venía, que eran las galletitas de avena, riquísima. Son de avena. No son de harina con el gluten, digamos. ¿Me entendés? Ese es el tema. No, yo estoy de acuerdo. Ahí está bien lo que hicieron. Porque es un niño. No estamos hablando de un adulto. Vos comés lo que quieras, asado con cuero, cordero caliente, y tomate un vino, lo que vos quieras, una cerveza, y después si te estómago te hace ¡pum! A llorar al campito. Pero estamos hablando de chicos. Y los chicos tienen que tener comidas saludables. La torta, el bizcochuelo, una cosa de esa tranqui, es una vez cada tanto.
1: La torta frita se la dejamos para la docente.
0: No.
1: Para que siga engordando.
0: No, la torta frita va con el mate cocido, no va con el chocolate.
1: ¿Y si viven tomando mate la maestra?
0: Bueno, mejor.
1: Claro, entonces torta frita está bien.
0: Pero la torta frita dásela con un mate cocido, claro. Como hacen los scouts. Sí, sí, sí. No se la des con un chocolate.
1: No.
0: Porque es frito con hueso pesado.
1: Claro, no, es muy pesado.
0: Claro, el cuerpo de la criatura. Eso es lo que pasa. Ahí está bien lo que dicen. Pero por una cuestión saludable. Por lo menos lo que me mandaste hablaba de la salud de los niños.
1: Claro.
0: No hablaba de otra cosa. Por eso yo te decía, que es raro. Pero ya politizan todo, porque Rogelio Frigerio es porteño. No es porque sea porteño, es porque el chico explota, querido. Pues es que a mí me llamaba la atención torta frita con chocolate. Yo nunca jamás le di a mis hijos.
1: No.
0: Nunca se lo di.
1: Con mate cocido, sí.
0: Pero con mate cocido, sí. Dale, el mate cocido es nuestro.
1: El mate cocido con torta frita.
0: Exactamente. Dale un mate cocido
1: si
0: con una torta frita.
1: Si chocolate, no le des torta frita.
0: Exacto. Vamos a...
1: Dale un cañoncito con dulce leche.
0: Después lo politizaron acá todo esto, y lo que vos pasaste también del audio tiene que ver también con eso. Imagínate que se politiza todo, ¿no? Se mete todos los mismos
1: gatos. Vamos a prohibir el queso en los ravioles.
0: ¿Qué es lo que demás dijiste? La salchicha. Bueno, ahí tenés. El doctor el otro día lo habló y lo dijo. Son ultra procesados.
1: Claro, son alimentos.
0: La salchicha, la hamburguesa, basta de hamburguesa, madre. Más vale que le den una sopa una sopa de hueso al gurí.
1: El que vi, o sea.
0: Sopa de hueso.
1: No, después no lo pude encontrar porque lo vi en las redes sociales.
0: Mañana viene el doctor.
1: Parecía que carne picada tampoco.
0: Tampoco la carne picada.
1: Que no,
0: mañana viene
1: no
0: el doctor.
1: Se puede comprar.
0: ¿Pero por qué? ¿Por qué?
1: No, ni idea.
0: Porque la carne picada no, tiene mucha grasa, mijo.
1: No, ahí no decía el motivo de que por qué prohibían cada cosa. Decía no se puede comprar tal y tal producto.
0: Bueno, pero lo dieron a conocer el listado. Mañana se lo vamos... Esto se lo vamos a pasar al doctor y lo vamos a hablar con él. A ver qué nos dice.
1: Bueno,
0: él.
1: Hay carne picada de calidades.
0: No, hay carne picada de carne. Si vos, o sea, de la pulpa especial.
1: Si vos compras la carne picada especial, viene con grasa, pero con menos grasa. Y hay una que es blanca, que es la común. Esa trae mucha grasa y al final no te queda casi nada de carne. Es lo mismo que comer un bife. El bife trae grasa al costado. Una costeleta, pero, lo que sea. Pero, trae grasa.
0: Pero bueno, pero
1: es
0: sí.
1: Natural de
0: a
1: la
0: ver,
1: carne.
0: Que vos te comés un bifecito con grasa una vez como persona adulta, sí, no pasa pero, nada. Pero la gente tiene costumbre de comer
1: pero
0: con grasa.
1: Por ejemplo, cocinar, hacerle unos fideos con salsa boloñesa que lleva carne picada a los chicos, no les va a hacer nada. No los va a matar porque coman una salsa boloñesa con carne picada.
0: ¿Qué le hagan con carne? Si de comedores pueden cocinarle con carne, cocínele con carne.
1: Claro, pueden.
0: Que no se la lleve la gente.
1: Pueden hacer estofado o otra cosa.
0: ¿Cuántas veces ha pasado que en comedores escolares se han llevado los bolsos con la carne?
1: A veces, claro, abaratan costos, por ejemplo. Ahora, como me decía José, capaz que la escuela esta se quedó sin gas porque se le agotó la partida. Y por eso no pueden comprar el gas. Si hubieran comprado carne picada y no comprar bola de lomo, a lo mejor les quedaba para el gas. Y se podía comprar la garrafa de gas o el garrafón.
0: No, el problema era pérdida de gas. Había pérdida de gas.
1: Ah, bueno.
0: Y había que repararlo.
1: Eso es un tema de edilicio.
0: Ya. Exactamente, ya es edilicio, pero se dilata en el tiempo y los chicos están sin comer.
1: Claro, sí.
0: Me está jodiendo. Claro. Ese es el problema. Porque se vino el frío.
1: Hay que llevar un mechero y cocinar con garrafa.
0: Pero no se puede. No se puede hacer nada. No podés hacer nada.
1: Sí.
0: Todo lo que es con garrafa y cosas de esas no podés hacer porque no te permiten.
1: Qué bárbaro.
0: Porque constituye un peligro. Mirá cuántas veces, mirá lo que ha pasado en Concepción del Uruguay por negligencia. En Victoria, ¿qué pasó? Se prendió fuego la rotisería porque tenían un depósito de gas. Tenían un depósito de gas. Tenían tubo de gas guardado. Y no sé qué pasó, que explotó y se prendió fuego la rotisería, murieron dos personas.
1: Qué bárbaro.
0: Y ahí al lado en el bar, un bar, ahí en Concepción del Uruguay, murieron los chicos, dos chicos jóvenes. O sea, la negligencia es la madre de los vicios.
1: Ah.
0: Siempre lo decimos. Pero bueno, yo no terminé la nota. Me están diciendo qué pasó con la nota, no la terminaste. Sí, tenés razón, María. Ahora te termino de decir. Espérame. Un saludo a María y José, queridos amigos que siempre nos escuchan en Colonia. Muy buena gente. Y... bueno, ya después se politizó un poco la cosa. Claro, dice: tampoco está sugerida la compra y el ofrecimiento de factura porque es masa. ¿Cómo es que se dice? En cambio, desde la repartición instaron a los comedores a optar por alternativas más económicas y nutritivas. Según el comunicado oficial, se sugiere priorizar opciones alimentarias de menor costo y mejor composición nutricional, como bizcochuelos caseros o adquiridos en panadería. La medida fue difundida por la División Técnica Nutricional de la Dirección de Comedores, que tiene a su cargo la supervisión de los menús y las prácticas alimentarias en los comedores de la provincia. Bueno, ya salieron estos... sindicalistas hablar de cosas acá, que habla del acervo cultural, pero déjenlo para los grandes, el acervo cultural, mi gente, no para los chicos. Cuiden a los gurises un poco. Bueno, después ya hay otras pavadas que dice sobre la cultura. ¿Qué tiene que ver la cultura con la torta frita? Es cultura, pero también, pero para los grandes, ¿cómo le va? A ver, yo me acuerdo cuando daba clase que las madres le decían a los chicos, yo le decía, ¿qué comieron hoy? Pero de chusma la maestra, ¿viste? ¿Qué comieron hoy? Yo papa frita, y yo hamburguesa, y yo pancho. Y después entró una madre una vez, me acuerdo, a la escuela, yo iba llegando a la escuela y dice, ¡ay, nena, toma, te dejo 50 centavos para que te compres un alfajor porque yo no te pude cocinar hoy! ¡Un alfajor! Pero andá a la carnicería, pedí un kilo de hueso, te lo regalan al hueso. Hacerle una sopa a tu hijo. Ponerla en la cocina. Mientras te pones a mirar televisión si querés. Pero hacete una sopa para la criatura. Háganle sopa. Dele en guiso. Dele en puchero. Dele en una cosa sustanciosa. Los chicos no volás. Pero andá a la carnicería, pedí un kilo de hueso, te lo regalan al hueso. Hacerle una sopa a tu hijo. Ponerla en la cocina. Mientras te pones a mirar televisión si querés. Pero hacete una sopa para la criatura. Háganle sopa. Dele en guiso.

0: querido, hijos, nieto, todo, jamás lo lleva al médico. Jamás. Es lo que siempre le digo al doctor Andrés cuando viene. Yo no sé lo que es llevar un hijo al médico porque nunca jamás se me enfermaron. Jamás desde chiquito. Pero porque siempre les cociné. Me criaron. Mi mamá iba a trabajar. Venía de su trabajo. Se ponía a cocinar. Ella se iba, no, me dejaba a mí la comida. Decía, mirá, tomá, acá te dejo la comida preparada. Vos solamente calentale para los chicos. ¿Me entendés? O ahí te dejo. Ella hacía las milanesas. Ella hacía los panes. Ella, todo en casa. Decime si no, Darío. Uh-huh. ¿Alguna vez vos viviste en el médico cuando eras chico si tu mamá te cocinaba?
1: No.
0: Bueno, esto porque fue una generación de los ultraprocesados. Ah, más rápido, anda a comprar una hamburguesa. Anda a comer papas fritas. Comete un pancho, un alfajor, y después están llenos de parásitos, llenos de enfermedades y no saben por qué. Entonces volvamos a la cocina casera, volvamos a la cocina de las madres, volvamos. ¿No sabés cocinar? Decime, Estelita, ¿querés enseñarme a cocinar? Te enseño, no tengo drama, yo amo enseñar. Así que si alguien me necesita, voy a estar ayudando. Pero cuiden los gurises, loco, cuiden los gurises. Hoy en día hay un abandono en los chicos tremendo. Una piba en Córdoba, 14 años, no puede desaparecer, pobrecita, así como si nada. ¿Qué pasó? ¿Por qué? Acá nos desapareció Fernanda y quedó en el recuerdo. Mi alumna, mi querida Fernanda, la tuve de alumna de chiquitita en la primaria. Y parte el alma, cosas así, vos decís, pero pará. Entonces, y no porque a vos no te pase, tenés que ser indiferente. Tenemos nietos, hijos grandes, pero tenemos nietos. Tienen nietos los vecinos, tienen nietos los amigos, tienen nietos. Cuidémoslo, gurises, cuidémoslo de todo, cuidémoslo de la salud, cuidémoslo del ambiente. ¿Saben cuánto pagan por una trata de blanca? ¿Sabés la plata que pagan por una chica virgen? En Arabia, en Turquía, en todos esos países, donde las hacen casar de 12 años con un tipo de 60, 70, 80 años, la venden a la jurisa y le cobran la plata. Y no hablemos de proxenetas, que son los tipos que lucran con eso y viven de esas criaturas. No hay que andar solos, no hay que andar solos en las calles, hay que andar en grupo. Yo siempre les digo a todos los que conozco, salgan en grupo, así sean adultos, ya nos vamos, ya llega Diego, así sean adultos, hay que andar en grupo, porque vos no sabés, si te pegan un garrotazo, te secuestran, te llevan, bueno, yo ando sola, pero no andar en la calle suelto solo. Porque vos no sabés si te van a secuestrar, te llevan, te sacan los órganos, te pasan cualquier cosa. Ah. Decime si no, Darío. Uh-huh. ¿O no?
1: Sí.
0: Yo creo que estamos viviendo momentos difíciles en donde todavía no se ha tomado conciencia de lo que es el cuidarse. Creo que pasa por ahí la cosa, ¿no? Me parece. Ese es el tema. Yo creo que... Bueno, mañana vamos a hablar con el doctor Andrés. Vamos a hablar de esto, del alimento, de las cosas, volver al mismo tema, de cómo alimentarse, cómo tener una mejor calidad de vida. Y hoy vamos a hablar de límites a los chicos, los límites a la vida, los límites que tenemos que tener y cuidarnos un poco más. Porque eso es parte del amor también, ¿eh? Del amor hacia nosotros mismos. Y no porque a mí no me pase, no me tengo que involucrar. Todo lo contrario. Estoy comprometido como sociedad. Porque no soy indiferente, no vivimos en una isla y que, no, pero a mí no me pasó, que se joda, no me interesa. Sí te interesa, sos parte del sistema, sos parte de la sociedad. Y eso hay que tenerlo muy en cuenta. Lo mismo con los chicos, ¿eh? Cuidar mucho a los gurises. Nos vamos, gente, ya llega Sintonía de Amor el Romántico, ¿eh? Y hoy arrancamos a tiempo. Así que en operación técnica estuvo mi compañerazo de equipo, él es Rubén Darío Acosta. Este espacio estuvo presentado por Romagal Producciones. Nuestro productor ejecutivo, Julio Alberto Linono. Columnista del deporte, él es Román Gabriel Aguirre. asistente de producción, asesora de contenido.

0: todos, siempre acompañando a la distancia, Mayra Beatriz Galván. Y en la locución y conducción, quien tuvo el gusto de hablarles y compartir con todos ustedes, la señorita Esteli Galván. Hermoso de mi vida, Dieguito, ¿qué le decimos a la gente?
1: Cuando nos volvamos a encontrar, les diremos que cuando soplan vientos de cambio, algunos construyen muros y otros molinos. Volveremos para soplar con la fuerza de los vientos musicales. Chau, chau. 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
0: Y por supuesto, me olvidé, voz en off, ahí está, y columnista de La Diversión, La Alegría y el Humor, Diego Martín Aguirre. Chau, chau, chau, chau, chau.

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0: Buenas noches, nos volvemos a encontrar el espacio romántico aquí en la 95.7 FM Galena. Esto es Sintonía de Amor. Les haremos muy buena compañía hasta las 22 horas. Nos pueden sintonizar a través de la web www.fmgalena957.com. También te estamos saliendo por el Facebook y por YouTube. Ahí nos encuentran. Amor mío, necesito que te cuides. 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
0: Nuestro productor ejecutivo, nuestro hombre de raíces fuertes.
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0: En Operación Térmica me acompaña, como siempre, el poeta nocturno.
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0: Y en la locución y conducción, quien tiene el gusto de hablarles, una estrella en la noche.
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0: Hoy vamos a hablar de los límites de los hijos, de la vida, no solo los límites de los hijos, sino también los límites que uno muchas veces tiene que atravesar como ser humano. A veces no nos damos cuenta que tenemos derechos, tenemos obligaciones como sociedad. Límites personales, límites emocionales, límites en la pareja y el límite, los límites que aplicamos en la crianza de los hijos. Es muy importante, como decir, bueno, ponemos una regla, marcamos una forma y un cuidado, un orden en la vida y protegernos y convivir mejor. Los límites personales son los límites que una persona pone para cuidar su bienestar emocional, físico y mental. Decir no cuando algo hace daño. Siempre estamos acostumbrados a decir sí, no le voy a decir que no porque se va a enojar. No le voy a decir que no porque yo estoy acostumbrado a decir siempre que sí, pero a veces hay que medir. ¿Conviene? ¿No conviene? ¿Es bueno? ¿Es malo? Aprender a decir que no cuando algo nos hace daño o hace daño a otro. No permitir las faltas de respeto. Muchas veces uno dice cosas y lo dicho, dicho está. Pero una cosa es decir las verdades, que no es falta de respeto. Y otra muy distinta es extralimitarse, utilizando vituperios, improperios, falta de respeto desde otro lugar. Dentro de los límites personales también está el reservar el tiempo para descansar. Si tu cuerpo te pide tiempo, dáselo. Te lo está pidiendo tu cuerpo. Nosotros somos seres humanos formados por cuerpo y materia. Y el cuerpo y espíritu, cuerpo, materia y espíritu. El espíritu, el alma y el cuerpo van en conjunción. Y si el cuerpo te pide descanso, dale. Si el cuerpo te pide abrigo, dale. Hoy dijo un muchacho, que estábamos hablando del fútbol, dijo, me saqué la campera, había mucho viento, hacía frío, y él dijo, me saqué la campera y me dio dolor de espalda. Se dio cuenta que después lo había afectado eso. Y la verdad que por ahí, qué sé yo, son jóvenes, son personas que... Ah, total, yo ando desnudo, total, no me pasa nada con el frío. Pero yo me conecto con gente joven que me dice, tuve neumonía la semana pasada. Le digo, ¿cómo puedes tener neumonía, que es una afección a los pulmones, tan joven? Sí, dice, me afectó, claro. Por ahí andan de remeritas, andan todas modernas, y ahí es donde se enferman. Límites, valor, respeto. Otro de los límites personales es no cargar con problemas ajenos todo el tiempo. Hacerte cargo de los problemas de los otros. Es estresarte. Para eso hay una posibilidad de manejar con mucho cuidado, con mucha sutileza, los problemas de los demás. Tomarlos, pero no compenetrarte en esos problemas, digamos, ¿no? Empaparte de esos problemas. Un límite sano no es egoísmo, es respeto propio. Es respeto propio. ¿Estamos? Bueno, muy bien. Hablemos de los límites emocionales, a ver si tenemos algo, y también de los límites de los chicos. Límites en la crianza. Los niños necesitan límites claros porque les dan seguridad y aprendizaje.
3: Carl Jung nos enseñó que el alma humana es un vasto universo. Un territorio inexplorado donde habitan nuestras sombras, nuestras heridas y, lo más importante, nuestro verdadero yo. Pero la mayoría de las personas pasan la vida atrapadas en una realidad que no han elegido conscientemente. Viven según las expectativas de otros, sin darse cuenta de que dentro de ellas hay un poder inmenso esperando ser liberado. Este poder se manifiesta cuando decidimos poner límites. No solo en nuestras relaciones, sino también en la forma en que nos tratamos a nosotros mismos. Jung decía que el inconsciente nos envía señales constantemente, pero la mayoría de las veces las ignoramos. Ese agotamiento que sientes después de hablar con ciertas personas, esa sensación de vacío cuando haces algo que no te llena, esa incomodidad en el estómago cuando aceptas lo que en realidad no quieres, todo eso son mensajes de tu psique. ¿Pero qué hacemos? Los callamos. Los ignoramos. Porque es más fácil seguir complaciendo a los demás que enfrentarnos a la verdad. Sin embargo, llega un momento en la vida en el que dices basta, en el que te miras al espejo y te das cuenta de que no puedes seguir viviendo para agradar a otros. Es en ese instante cuando tu verdadera transformación comienza. Jung hablaba del proceso de individuación como el viaje más importante del ser humano. No se trata de encajar en el mundo, sino de descubrir quién eres realmente y vivir desde esa autenticidad. Y para lograrlo, necesitas establecer límites. No desde la rabia, ni desde el resentimiento, sino desde la conciencia de tu propio valor. Cuando no pones límites, tu energía se dispersa. Te conviertes en alguien que siempre está disponible para los demás, pero nunca para ti mismo. Te acostumbras a decir sí cuando en realidad querías decir no. A soportar comportamientos que en el fondo sabes que no deberías tolerar. A cargar con problemas que ni siquiera te pertenecen. Y con el tiempo, este desgaste se convierte en frustración, en ansiedad, en una sensación de insatisfacción constante. La razón por la que nos cuesta tanto poner límites es porque tenemos miedo. Miedo a ser rechazados. Miedo a que nos dejen de querer. Miedo a estar solos. Pero Jung nos decía que el miedo es solo una proyección de nuestro inconsciente. Una ilusión que nos mantiene atados a patrones de comportamiento que ya no nos sirven. Y la única forma de liberarnos es enfrentándolo. Cuando decides poner un límite, cuando finalmente te atreves a decir no, algo dentro de ti cambia. Dejas de sentirte una víctima de las circunstancias y comienzas a tomar el control de tu vida. Te das cuenta de que no necesitas la validación de nadie más para ser quien eres. Que no tienes que sacrificar tu paz para mantener relaciones que solo te restan. Que puedes amarte lo suficiente como para alejarte de lo que no te hace bien. Y aquí viene lo más importante. Cuando pones límites, tu realidad exterior comienza a transformarse. Las personas que antes te manipulaban se alejan. Aquellos que solo te buscaban por conveniencia desaparecen. Y en su lugar, empiezas a atraer relaciones más sanas, más auténticas, más alineadas con tu verdadero ser. Porque el universo responde a la energía que emites. Cuando te respetas a ti mismo, el mundo te respeta. Cuando te valoras, las personas que llegan a tu vida también lo hacen. Pero este proceso no es fácil. Poner límites significa incomodar a otros. Significa enfrentar miradas de desaprobación, lidiar con la culpa, aprender a soportar el silencio de aquellos que esperaban que siguieras siendo quien siempre fuiste. Y es en este punto donde muchos se rinden, donde piensan que quizá es mejor seguir complaciendo, seguir cediendo, seguir soportando. Pero aquí está la verdad. Si no pones límites, la vida los pondrá por ti. A través de enfermedades, de relaciones tóxicas, de crisis que te obligarán a despertar. Jung nos enseñó que nuestro inconsciente siempre encuentra la forma de manifestarse. Si no escuchamos las señales sutiles, vendrán lecciones más duras. Relaciones que nos desgastan hasta el punto de la extenuación. Situaciones que nos obligan a parar. Momentos en los que sentimos que hemos tocado fondo. Todo esto es la vida empujándonos a despertar, a reconocernos, a recuperar nuestro poder. Por eso, si en este momento sientes que estás en una encrucijada, si hay algo en tu interior que te dice que necesitas un cambio, escúchalo. No es una casualidad. No es un capricho. Es tu ser más profundo pidiéndote que tomes el control. Que dejes de vivir según los términos de otros y empieces a vivir según los tuyos. El miedo nunca desaparecerá por completo. Siempre estará ahí, susurrando dudas, recordándote todas las veces que has fallado, todas las veces que te han herido. Pero no se trata de eliminar el miedo. Se trata de aprender a actuar a pesar de él. De entender que cada vez que dices basta, que cada vez que pones un límite, estás un paso más cerca de la vida que realmente mereces. La transformación comienza cuando decides priorizarte. Cuando entiendes que no viniste a este mundo para vivir a medias. Que no tienes que quedarte en lugares donde no eres valorado. Que no tienes que justificar tu existencia complaciendo a los demás. Tu vida es tuya. Y nadie más tiene el derecho de decidir cómo debes vivirla. Así que hoy quiero que te hagas una pregunta. ¿Qué relaciones, qué situaciones, qué hábitos están drenando tu energía? ¿Qué es lo que realmente necesitas soltar para empezar a vivir con más autenticidad? Porque en el momento en que te permites soltar, en el momento en que decides poner un límite, el universo responde, y lo que viene después es transformación. Cuando comienzas a poner límites, algo curioso sucede. Las personas a tu alrededor reaccionan. Algunas intentarán hacerte sentir culpable, recordarte lo mucho que has hecho por ellas y lo ingrato que sería alejarlas ahora. Otras te acusarán de haber cambiado, de volverte egoísta, de pensar solo en ti. Y ahí es donde tienes que mantenerte firme. El problema no es que hayas cambiado. El problema es que siempre habías estado cediendo. Y ahora que decides priorizarte, las dinámicas comienzan a romperse. Jung decía que el inconsciente colectivo está lleno de patrones de conducta que repetimos sin darnos cuenta. Desde niños aprendemos a asociar el amor con la complacencia. Nos enseñan que ser bueno significa sacrificarnos, poner a los demás primero, ser incondicionales. Pero el amor no es sacrificio. El amor propio no es egoísmo. Y entender esta diferencia es lo que realmente transforma tu vida. Cuando pones límites, algunas personas se alejarán. Y aunque en un principio esto puede doler, con el tiempo te darás cuenta de que perder a quien solo te quería cuando le convenía no es una pérdida, sino una liberación. Porque quien realmente te valora no se molesta cuando decides respetarte. No te chantajea ni te manipula. Al contrario, celebra tu crecimiento, apoya tu evolución y te da el espacio que necesitas para ser tú mismo. El inconsciente trabaja con símbolos y arquetipos, y uno de los más poderosos es el del viaje del héroe. Todos estamos en nuestro propio camino de transformación, pero para avanzar, necesitamos soltar lo que nos detiene. Si te aferras a relaciones tóxicas, a compromisos que no quieres, a la necesidad de agradar a todos, nunca podrás descubrir quién eres realmente. La vida siempre nos da señales. Puede que últimamente te sientas agotado sin razón aparente, que tu cuerpo te envíe síntomas, que tengas conflictos recurrentes con ciertas personas. Nada de esto es coincidencia. Son llamados de tu inconsciente para que tomes acción, para que veas lo que necesitas cambiar. Pero ignoramos estas señales porque nos da miedo el vacío que viene después. Nos asusta la soledad, la incertidumbre de lo nuevo, la posibilidad de equivocarnos. Y sin darnos cuenta, nos convertimos en prisioneros de una vida que no nos llena. Pero aquí está la verdad. El vacío no es el fin, es el comienzo. Jung decía que el caos es necesario para el renacimiento, que la confusión es el primer paso hacia la claridad. Cuando sueltas lo que no es para ti, abres espacio para lo que realmente necesitas. Y sí, al principio puede sentirse extraño. Puede que te sientas incómodo, que dudes, que te preguntes si hiciste lo correcto. Pero con el tiempo empezarás a notar los cambios. Dormirás mejor. Tendrás más energía. Te rodearás de personas que realmente suman a tu vida. Y lo más importante, te sentirás en paz. La verdadera transformación no ocurre cuando te aferras a lo viejo, sino cuando tienes el coraje de dejarlo ir. Y cuando decides soltar, cuando finalmente dices basta y comienzas a vivir bajo tus propios términos, tu mundo cambia. No porque la realidad externa se modifique de inmediato, sino porque tú has cambiado, porque ahora te valoras, te respetas y actúas desde un lugar de amor propio en lugar de miedo. Y cuando haces esto, las oportunidades, las conexiones y las experiencias que llegan a tu vida reflejan esa nueva energía. Si sigues viviendo sin límites, seguirás repitiendo los mismos patrones. Seguirás atrayendo a las mismas personas. Seguirás sintiendo ese cansancio interno, esa frustración constante, esa sensación de estar atrapado en una vida que no te representa. Pero si tomas la decisión de cambiar, si decides poner fin a todo lo que te resta, entonces empezarás a ver cómo tu mundo se transforma, no porque los demás cambien, sino porque tú has cambiado. Y ese es el verdadero poder. En este momento tienes dos opciones: seguir como hasta ahora o atreverte a soltar lo que ya no es para ti. La decisión es tuya, pero recuerda esto: cuando decides respetarte, cuando dejas de buscar validación en otros y comienzas a vivir desde tu autenticidad, todo cambia. Porque el universo no te da lo que quieres, te da lo que eres. Y cuando tú cambias, el mundo que te rodea cambia contigo. El miedo al cambio es uno de los mayores obstáculos que enfrentamos al establecer límites. Jung nos enseñó que este miedo no es más que una manifestación de nuestra sombra, esa parte reprimida de nosotros mismos que teme lo desconocido. Nos aferramos a lo familiar, incluso cuando nos hace daño, porque lo nuevo representa incertidumbre. Pero aquí está la verdad. Si no tomas el control de tu vida, alguien más lo hará por ti. Y vivir bajo los términos de otros es la forma más segura de perderte a ti mismo. Cuando decides decir basta, cuando finalmente pones un alto a lo que no te hace bien, tu inconsciente reacciona. Al principio, puede sentirse como una lucha interna. Puedes experimentar culpa, ansiedad, incluso la tentación de volver atrás. Esto sucede porque tu mente ha sido condicionada para creer que ser aceptado es más importante que ser libre. Nos han enseñado que el conflicto es algo negativo, que debemos evitarlo a toda costa. Pero Jung nos recordaba que el conflicto interno es necesario para el crecimiento. Sin crisis no hay transformación. Sin incomodidad no hay evolución. Piensa en todas las veces que dijiste sí cuando querías decir no. En todas las ocasiones en las que ignoraste tu intuición por miedo a la reacción de otros. ¿Dónde te ha llevado eso? Probablemente a un lugar donde no te sientes completamente feliz, donde te sientes agotado y desconectado de tu verdadero ser. Pero aquí está la clave. Cada vez que actúas en contra de tu verdad, refuerzas la idea de que tu voz no importa. Que es más importante complacer que ser auténtico. Y cuanto más te traicionas a ti mismo, más difícil se vuelve romper ese ciclo. El momento en que decides cambiar es el momento en que recuperas tu poder. No porque los demás vayan a aceptarlo sin resistencia, sino porque tú finalmente te das el permiso de ser quien realmente eres. Y cuando lo haces, algo increíble sucede. La energía que antes se drenaba en relaciones tóxicas, en compromisos forzados, en la necesidad de agradar, comienza a regresar a ti. Te sientes más ligero, más fuerte, más alineado con tu propósito. Pero este proceso no es lineal. Habrá momentos en los que dudes, en los que la culpa intente hacerte retroceder, en los que personas del pasado intenten hacerte sentir mal por haber cambiado. Jung llamaba a esto la resistencia del inconsciente. Cada transformación trae consigo una prueba. Es como si el universo quisiera asegurarse de que realmente estás listo para avanzar. Y aquí es donde muchos fallan. Vuelven atrás porque se sienten solos, porque creen que no pueden seguir sin esas personas, sin esos viejos hábitos, sin esas dinámicas familiares. Pero lo que no se dan cuenta es que el vacío que sienten no es un castigo, sino un espacio sagrado para que lo nuevo entre. Cuanto más te permites soltar, más te das cuenta de que no perdiste nada realmente valioso. Solo dejaste ir lo que no era auténtico, lo que no estaba alineado contigo. Y en su lugar, comienzas a atraer lo que sí lo está. Relaciones donde te sientes visto y valorado. Oportunidades que resuenan con tu esencia. Una paz interior que no depende de la aprobación externa. El inconsciente tiene su propio lenguaje. No se comunica con palabras, sino con símbolos, con sensaciones, con sincronías. Si en este momento sientes que todo a tu alrededor te está empujando a hacer un cambio, no lo ignores. No es casualidad. Es tu propia psique guiándote hacia lo que realmente necesitas. Pero solo tú puedes tomar la decisión. Solo tú puedes decir basta. Cada vez que eliges priorizarte, envías un mensaje al universo. Estoy listo para algo mejor. Y cuando tomas esa decisión con convicción, la vida responde. No porque la magia exista fuera de ti, sino porque tú eres la magia. Porque cuando cambias tu energía, cambias tu realidad. Este es tu momento. No hay más excusas, no hay más tiempo que perder. La vida que quieres no llegará mientras sigas permitiendo lo que te lastima. Elige soltar, elige respetarte, porque cuando pones límites, tu vida se transforma en algo que ni siquiera imaginaste posible. A medida que comienzas a poner límites y a transformar tu vida, notarás que las personas a tu alrededor reaccionan de distintas maneras. Algunas se adaptarán, respetarán tu crecimiento y permanecerán a tu lado, pero otras intentarán aferrarse a la versión antigua de ti, la que siempre decía sí, la que no cuestionaba, la que se conformaba. Y aquí es donde muchas personas tropiezan. Se sienten culpables, piensan que están haciendo algo mal, que tal vez deberían retroceder, que cambiar no vale la pena si significa perder ciertas relaciones. Pero lo que no ven es que esas pérdidas no son realmente pérdidas, sino limpiezas necesarias para su evolución. Jung decía que el inconsciente siempre busca la totalidad, la integración de todas nuestras partes. Y para lograrlo, debemos soltar todo aquello que nos mantiene fragmentados. Las relaciones que te exigen traicionarte a ti mismo, los hábitos que te desgastan, los pensamientos que te sabotean, todo eso es un ancla que no te permite avanzar. Pero cuando decides cortar esas ataduras, cuando te eliges a ti mismo una y otra vez, algo profundo cambia dentro de ti. Tu energía ya no se dispersa en intentar sostener lo insostenible. Comienzas a atraer experiencias que reflejan tu nuevo nivel de conciencia. Este es un punto clave en el proceso de transformación. Muchas personas piensan que poner límites significa construir muros, volverse fríos o distantes. Pero la verdad es que los límites no son para aislarte del mundo, sino para proteger tu paz y tu autenticidad. No estás cerrando tu corazón, estás abriendo espacio para lo que realmente importa. Pero el miedo al rechazo sigue siendo un desafío. Jung hablaba de la sombra como esa parte oculta de nuestra psique, llena de miedos, traumas y patrones aprendidos. Y una de las heridas más profundas que cargamos es la del miedo a ser abandonados. Creemos que si nos atrevemos a cambiar, nos quedaremos solos. Que si nos mostramos como realmente somos, nadie nos aceptará. Pero este miedo no es real. Es solo una distorsión de la mente, una proyección de antiguas experiencias que ya no tienen poder sobre ti, a menos que tú se lo des. Cuando empiezas a actuar desde tu autenticidad, te das cuenta de que la soledad no es un castigo, sino una oportunidad. Es en ese espacio donde realmente te conoces, donde descubres qué quieres, qué necesitas, qué mereces. Es en la quietud de estar contigo mismo donde se revelan las verdades que antes evitabas ver. Y es ahí, en ese silencio, donde comienzas a construir la vida que realmente quieres. Las relaciones que realmente valen la pena no desaparecen cuando pones límites. Al contrario, se fortalecen. Porque el amor real, la amistad auténtica, no exige que te sacrifiques ni que te anules. Quienes realmente te valoran respetarán tu crecimiento, incluso si al principio les cuesta entenderlo. Y quienes no pueden aceptar tu evolución nunca estuvieron realmente contigo, solo con la versión de ti que les convenía. La resistencia al cambio es natural. Habrá momentos en los que dudarás, en los que sentirás nostalgia por lo que dejaste atrás. Pero cuando miras hacia adelante, cuando empiezas a notar los pequeños cambios, la paz que sientes, la claridad que surge, te das cuenta de que cada renuncia valió la pena. Porque al final, no se trata de cuántas personas tienes a tu alrededor, sino de cómo te sientes contigo mismo. No se trata de encajar en una vida que no te llena, sino de crear una que realmente refleje quién eres. El proceso de individuación del que hablaba Jung no es un destino, es un camino. Y en ese camino pondrás límites, perderás algunas cosas y ganarás muchas otras. Pero lo más importante es que en cada paso te estarás encontrando contigo mismo, y esa es la mayor transformación de todas. A medida que sigues avanzando en este proceso, notarás algo sorprendente. Comienzas a sentirte más ligero. Es como si hubieras estado cargando un peso invisible durante años y al fin lo hubieras soltado. Pero no solo eso. también te das cuenta de que las cosas que antes parecían difíciles ahora fluyen con mayor facilidad. Ya no tienes que esforzarte tanto para que las personas te respeten, porque ahora emites una energía diferente. Ya no sientes la necesidad de justificar tus decisiones, porque finalmente te das cuenta de que no tienes que explicarle a nadie por qué elegiste priorizarte. Es en este punto donde muchas personas experimentan lo que Jung llamaba sincronicidad. Situaciones, oportunidades y personas comienzan a aparecer en tu vida de una manera casi mágica, como si el universo estuviera confirmando que tomaste la decisión correcta. No es coincidencia, es el reflejo de tu transformación interna manifestándose en tu realidad exterior. Pero hay algo importante que debes saber. Cuando tomas el control de tu vida, cuando te alineas con tu autenticidad y estableces límites, el mundo a tu alrededor cambia, pero también lo hacen los desafíos que enfrentas. Ya no te afectan las mismas cosas que antes, ya no caes en los mismos patrones, pero cada nuevo nivel de crecimiento trae consigo nuevas pruebas. A veces, la prueba más difícil no es soltar a los demás, sino soltar la versión de ti que existía antes de este despertar. Esa parte de ti que se conformaba, que tenía miedo, que buscaba la aprobación externa. Desprenderte de esa identidad puede ser doloroso, porque aunque no era la mejor versión de ti, era familiar. Pero para convertirte en quien realmente estás destinado a ser, debes dejar morir las partes de ti que ya no te representan. Jung decía que el verdadero propósito del ser humano no es la felicidad superficial, sino la totalidad. Ser completo significa aceptar todas tus partes, incluso aquellas que antes negabas. Significa abrazar tu luz, pero también tus sombras. Y parte de este proceso implica aprender a estar bien con la incomodidad del cambio. Al principio, puede ser solitario. Puedes sentir que nadie te entiende, que los demás siguen atrapados en la misma dinámica de siempre mientras tú te transformas. Pero lo que estás experimentando no es soledad real, sino un periodo de transición. Es el espacio entre la versión antigua de ti y la nueva que está emergiendo. Y si logras atravesarlo con valentía, al otro lado te espera una vida completamente diferente. Una vez que te liberas de las cadenas invisibles que te ataban, empiezas a notar cosas que antes pasaban desapercibidas. Te das cuenta de que las relaciones realmente saludables no requieren esfuerzo constante. Que la paz no es algo que se encuentra en el exterior, sino dentro de ti. Que las oportunidades correctas llegan cuando estás listo para recibirlas. Y que todo lo que alguna vez deseaste siempre estuvo disponible para ti, solo que antes no podías verlo porque estabas atrapado en dinámicas que nublaban tu visión. Este es el poder de poner límites. No solo te protege de lo que no te sirve, sino que también abre las puertas a lo que realmente necesitas. Y cuando entiendes esto, cuando experimentas esta transformación en carne propia, nunca vuelves atrás. Porque una vez que has probado lo que significa vivir en paz contigo mismo, ya no aceptas menos de lo que mereces. A partir de este momento, tu vida ya no será la misma. Has dado el primer paso para recuperar tu poder, para transformar la forma en que te relacionas con los demás y sobre todo contigo mismo. Has entendido que los límites no son barreras que te aíslan, sino puertas que te abren hacia una vida más auténtica y plena. Ya no estás aquí para complacer a todos. Estás aquí para ser tú mismo, para vivir con propósito, para construir la realidad que realmente deseas. Y aunque este camino no siempre será fácil, te aseguro que vale la pena, porque cada vez que eliges respetarte, cada vez que pones un límite, cada vez que dices basta a lo que no te suma, te estás acercando más a tu verdadera esencia. La paz, la claridad, las relaciones significativas, todo eso llega cuando decides soltar lo que no está alineado contigo. No por casualidad, sino porque el universo siempre responde a la energía que emites. Ahora quiero que reflexiones. ¿Qué aspecto de tu vida necesita un cambio? ¿En qué área sientes que estás cediendo demasiado? ¿Qué relación, hábito o creencia sigues sosteniendo por miedo en lugar de por amor? Es momento de tomar acción. No dejes que este conocimiento se quede solo en teoría. Úsalo, aplícalo. Atrévete a decir basta y observa cómo tu realidad comienza a cambiar. Y si este mensaje resonó contigo, si sientes que hay alguien más que necesita escucharlo, compártelo. Hagamos que esta información llegue a más personas que, como tú, están listas para despertar y transformar.
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0: Bueno, voy a saludar a Griselda. Hola, Gri, de mi corazón, preciosa. ¿Cómo estás, mi reina? Hola, dice, buenas noches. Qué tema los límites, realmente, ¿no? Realmente. Yo creo que pasa también un poco por el carácter de cada uno y saber decir que no. Se vienen generaciones muy fuertes. Estos niños alfa, que son los del futuro, ellos tienen bien plantado lo que quieren y lo que no, bien definido. Son chicos que saben, ellos mismos saben limitarse, saben ponerse sus puntos finales de alguna manera, ¿no? En las situaciones. Yo miro muchísimo las redes, leo, veo, busco. A veces me aparecen niñitos chiquitos con cosas que vos decís, ¿cómo se expresan estos niños? Lo he vivido con los nietos también. Situaciones que pues sí, nos están enseñando a nosotros, como dijo la Madre Teresa, los mejores profesores, los niños, es verdad. Estamos aprendiendo cada día más de los chicos. Carl Jung hablaba de los límites. Este hermoso audio que estábamos escuchando. Un hermoso contenido en donde nos explicaba todo lo que es ponerse límites como personas, como seres humanos. Poner límites también en las actitudes. Como decíamos recién, los límites en la crianza. Los niños necesitan límites claros porque les dan seguridad y aprendizaje. Un padre que le permite a su hijo todo no es un buen padre. Al contrario, es un mal padre. ¿Por qué? Porque uno tiene que enseñarle lo que está bien y lo que está mal. Porque si algo está mal, ¿cómo yo voy a permitir que ese niño, esa niña, hagan lo que quieran? No. ¿Eh? Hay que enseñarles. Como decía un pedagogo, si vos a tu hijo lo premiás solamente cuando hace las cosas bien, se va a acostumbrar en la vida a hacer las cosas por interés, porque hay una retribución de que está haciendo las cosas y le estás retribuyendo con un aplauso, con, si bien muchas veces es un incentivo, pero también es una forma de enseñarle que también tiene que hacer las cosas, no por el aplauso. Tiene que hacerlas porque debe hacerlas. Porque hay un derecho y hay una obligación. ¿Eh? Como muchas veces los padres se quejan y dicen, pero mi hijo no me ayuda en nada, no tiende la cama, no limpia la habitación. Bueno, vení. Vení vos, vamos a limpiar la habitación juntitos. Acá barremos, vení, tomá. Acá, vení conmigo. Vos traes la pala, tomá, barré, yo pongo la pala. Listo, te estoy mostrando al chico. Compartiendo una actividad, Mirá, pero yo no... Bueno, los varones a veces son varones, pero a veces también hay mujeres que pasan todo el día con el celular, no les importa, o están en la casa de las amigas, nada más, y se pasan con eso. Enséñales, márcales el camino. ¿Y saben por qué digo esto de los límites? Porque conocí una chica que siempre lo cuento, 18 años tenía, y ella me... Tremenda la pibita. Y ella siempre me decía, ¿sabes por qué soy así? ¿Por qué no me pone el límite? Como que ella buscaba llamar la atención en todo porque pedía a gritos que le limitaran las cosas. Esto de los límites, porque conocí una chica que siempre lo cuento, 18 años tenía, ella me... Tremenda la pibita. Y ella siempre me decía, ¿sabes por qué soy así? ¿Por qué no me pone el límite? Como que ella...